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0: Son las 8 con 32 minutos. 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

Son las 11 y un minuto. 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

A continuación, las gloriosas notas del himno nacional de la República Bolivariana de Venezuela. Letra de Vicente Salias y música de Juan José Landaeta. Interpreta la Orquesta Sinfónica Simón Bolívar.

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Son las 12 con 32 minutos. 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

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Es la 1:31.

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Son las 2 con 2 minutos. 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

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Son las 2:30.

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Son las 3 con 2 minutos. 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

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Son las 3:31.

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Son las 4 con 2 minutos. 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

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Son las 4 con 33 minutos. 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

0: 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Son las 5:32.
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Son las 6 con 2 minutos. 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A continuación, las gloriosas notas del himno nacional de la República Bolivariana de Venezuela. Letra de Vicente Salas y música de Juan José Landaeta. Interpreta la Orquesta Sinfónica Simón Bolívar.

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0: Son las 6 con 31 minutos. 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

6:42, amigos, 6:42. Una madrugada lluviosa, amaneció el pavimento húmedo. Tengan por allí mucha prudencia. Oye, muchos huecos en la entrada de Castillejo, el llamado que vamos a hacer a la alcaldía, ese hueco que está justo cuando tú te incorporas, ¿no?, a la avenida principal, y está en todo el medio. Y después sigues y hay unos tres huecos más. El llamado que hacemos a la alcaldía, a ver si hacen el trabajo de pavimentación allí en ese sector, es justo y necesario. Y sobre todo por la cantidad de vehículos que circulan allí. Ahí dan hasta la vuelta que no deberían, pero a veces trancan incluso esa avenida principal de Villaheroica y obligan a los vehículos a dar la vuelta en ese punto. El llamado que hacemos a la alcaldía. Vamos a revisar las informaciones en materia de titulares. Y tenemos que el INAMED prevé aumento de precipitaciones por el paso de la onda tropical número 40 y 41. Delcy Rodríguez inspeccionó trabajos de limpieza tras lluvias en Caracas. Gobierno actualiza cifras de fallecidos. 6.509 personas fallecidas, 6.442 personas atendidas, 226.696 personas atendidas, y hay 11.001 viviendas con etiqueta roja por los terremotos de este 24 de junio. Ayer se cumplieron 2 meses de este terrible doblete sísmico. Se ha retirado más de 580.000 toneladas de escombros tras el doble sismo, así lo afirma Delcy Rodríguez. A 2 meses de los terremotos todavía quedan cuerpos entre los escombros en La Guaira. Aerolíneas aún no tienen información sobre el reinicio de operaciones en Maiquetía. Estacionamiento del Estadio Monumental Simón Bolívar será acondicionado como refugio temporal para afectados por los terremotos. Fedecámaras propone plan apto para generar empleo afectados por los terremotos. Fumbisis registró sismo de magnitud 2.8 en Bachaquero este lunes. Instalan puente de guerra en el PAO para restablecer el tránsito entre Aragua y Guárico. Delcy Rodríguez anunció la eliminación progresiva de las alcabalas policiales dentro de los cascos urbanos de las ciudades del país. También recibió a la primera ministra de Barbados para revisar acuerdos de cooperación. Antonio Ecarri defiende propuesta de dolarización y afirma que asesor de Estados Unidos visitará Venezuela. Ecarri, tras su destitución, no me van a callar, Venezuela necesita debatir la dolarización. Luis Vicente León advierte que Venezuela no puede formalizar la dolarización sin reservas internacionales suficientes. Delcy Rodríguez, producción petrolera alcanza unos 1.230.000 barriles diarios, su nivel más alto desde el 2019. Familiares de presos políticos exigen liberación masiva frente al Ministerio Público en Caracas. La CIPRE pide acceso a la Cruz Roja, a cárceles del Rodeo, Yare y Fuerte Guaycaipuro. Cabello afirma que liberación de presos políticos nunca fue tema en la primera ronda de diálogo. Cabello reafirma realización de consulta popular nacional para el próximo 18 de octubre. La OCSU activa nueva plataforma digital para la consulta de asignación de cupos universitarios. Pablo Zambrano pidió desmontar la nómina centralizada en el sistema Patria, dedicada, ¿no?, y responde por los trabajadores. El INTI o el INTT, jornadas de trámites vehiculares del 24 al 31 de agosto. Atentos ustedes con esta información. Eclipse parcial de luna será visible desde Venezuela entre el 27 y 28 de agosto. En materia de sucesos,
preso en Caracas un pastor evangélico condenado en Colombia por abusar de su hija. 6:47 minutos.

6:52 minutos, amigos, marca el digital. Vamos a pulsar las informaciones de tránsito. Recuerden que ustedes pueden interactuar con nosotros a través de nuestras redes sociales, @vía977FM. Saludos a Oscar. Y nos dicen que la autopista subiendo a Caracas, pasando el Metropolitano, totalmente libre. Saludos, feliz martes también para ti. Buen día. 6:52. Recuerden que ustedes pueden enviarnos información de tránsito a través del 04-24-6-977-977 o a través de nuestras redes sociales, @vía977FM. Bueno, vamos a seguir nosotros actualizándoles a ustedes en las informaciones. Nos vamos al panorama internacional a ver las informaciones que resaltan en la mañana de hoy en materia internacional. Ya revisamos y dos muertos deja nuevo ataque de Estados Unidos contra una narcolancha en el Pacífico Oriental. Juicio contra Alep Saab en Estados Unidos es aplazado hasta noviembre. Venezolanos en Estados Unidos denunciaron mayor incertidumbre migratoria bajo Trump. Colombia eleva a 331 la cifra de muertos por terremoto de magnitud 7.4. Abelardo de la Espirela ordena operativos para deportar a migrantes en situación irregular. Grupos armados reclutan menores por redes sociales en Colombia. Lula se ausenta del primer debate presidencial y cuestiona el deterioro de la política. En Cochabamba, Bolivia, una intensa ola de frío, fuertes nevadas en las zonas altas provocaron la muerte de cerca de 1,000 llamas y alpacas, además de congelar las fuentes de agua de la región. Keiko Fujimori confirma apoyo de empresario argentino durante su última campaña electoral. Dos sismos de magnitud 5.4, 4.8 sacudió el centro de Costa Rica durante la madrugada de este lunes. Díaz-Canel admite estancamiento del diálogo con Estados Unidos y niega un posible colapso en Cuba. Trump anuncia aranceles de 50% a vehículos acero, autopartes de Canadá desde el 2027. También aseguró que Irán está colapsando completamente. Director de la DEA reafirma ofensiva conjunta de México y Estados Unidos. China acusa a Estados Unidos de presionar a Latinoamérica para excluir a sus tecnológicas. España envía 45,000 vacunas a Ceuta ante llegada masiva de migrantes. También Estados Unidos retira a Siria de la lista de estados patrocinadores del terrorismo. Melenchón gana terreno y podría llegar al balotaje presidencial en Francia. En otras informaciones, tenemos que el ébola en la República del Congo deja 2,642 muertos y más de 5,500 casos confirmados. Indonesia eleva a 100 los muertos por terremoto de 7.7 en la isla de Flores. Ataques rusos dejan al menos 5 muertos en la región ucraniana. Zelensky: Ucrania no es una víctima, sino un guerrero en su día de independencia. Macron pide calma ante provocaciones rusas contra países de la OTAN. La Unión Europea aumentará la presión sobre Moscú y exige un compromiso serio para negociar la paz. Trump afirma que Irán se está derrumbando por completo. Guterres pide activar mecanismos humanitarios de la ONU. Todo esto para facilitar el tránsito por Hormuz. Israel bombardea planta el día de ayer y viviendas en Gaza y dejan al menos un muerto. En materia económica, el dólar oficial se ubica en 785,07 para este 25 de agosto y el euro en 916,02
bolívares por euro. Ejecutivo Nacional dice que brecha cambiaria se redujo a casi un 30% al 12,3% en los últimos dos meses. 6:57 minutos, vamos a escuchar este tema de Thalía y Equivocada.

En minutos vuelve. Buenos días, Chachín. Son las 7:01. 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
0: 7:17, y nosotros continuamos llevándoles a ustedes las informaciones. Vamos a revisar los diversos portales, y el diario 2001 anuncian el fin de las alcabalas policiales. Ayer esto fue tendencia. La presidenta encargada, Delcy Rodríguez, señaló que dentro de los cascos urbanos se va a reforzar el patrullaje preventivo y vial. La decisión forma parte de la reestructuración de las instituciones públicas. Remoción de escombros de La Guaira durará un año. Estados Unidos aplicará el bloqueo económico contra Irán. Vamos a seguir revisando. Nos vamos al diario El Universal. El principal titular: gobierno anunció la eliminación de las alcabalas policiales. También se lo dedica a este punto. La presidenta Delcy Rodríguez indicó que esto busca simplificar la vida cotidiana y elevar la eficiencia de las instituciones públicas. Por otro lado, personas fallecidas por los sismos del 24 de junio pasan a 6.500 en todo el país. La red hospitalaria desplegada para atender la emergencia reporta 226.696 asistencias. Se fortalecen lazos económicos tras cita entre Barbados y Venezuela. Luis Vicente León advierte riesgos de pensar en dolarizar sin reservas. Ganaderos afirman que van a mantener el abastecimiento en todo el país. Monumental de Caracas será acondicionado como refugio. Fíjense que esto yo lo había comentado, ¿no? Y sobre todo el poliedro de Caracas, que estas personas con las lluvias están a la intemperie. Y con estos fuertes palos de agua, bueno, uno veía con dolor después de pasar, quedarse sin nada. Los llevan a un refugio y las carpas, bueno, todas y todo lo poco que habían podido acumular nuevamente en ruinas. Bueno, ya surge pues que van a acondicionar el monumental para refugio.

refugio, bueno, mientras se dan las soluciones reales para todas estas personas. El nuevo reto de Xavi Hernández en una inesperada movida del fútbol. Ya vendrá José Ramón Guzmán a poder ponernos al día con estas decisiones. Y Colombia activa deportación de irregulares. El gobierno desplegó un plan nacional de control migratorio que contempla la salida de extranjeros que permanecen en situación irregular. Estados Unidos lanza acción económica contra el gobierno de Irán. Temblor de 5.4 sacudió a Costa Rica y dispara las alarmas. 7:21, vamos con un tema musical, vamos a escuchar a Miriam Cruz. Ya vamos a regresar con más.

de nuestras redes sociales, brindarnos información de tránsito, que por cierto nos dicen que totalmente libre la Gran Mariscal de Ayacucho a esta hora, sin complicaciones para aquellos que en este momento están saliendo a la ciudad capital. Nosotros, bueno, continuamos llevándoles a ustedes las informaciones. Tenemos que, bueno, metieron preso a un pastor evangélico condenado en Colombia por abusar de su hijastra. Ayer quedó detenido, ¿no? Se vino hacia Caracas y lo agarraron en Caracas y me imagino pues que estaba solicitado. La información al detalle, el periodista de sucesos Román Camacho dio a conocer que un hombre de nacionalidad colombiana condenado a casi 17 años de prisión por delitos de abuso sexual en contra de su propia hija de 14 años fue localizado y detenido en Caracas por la unidad que investiga crímenes de la Policía Nacional Bolivariana, luego de que presuntamente intentara ocultar su verdadera identidad utilizando documentación venezolana. El detenido es un pastor evangélico cuyo verdadero nombre es Omifer Peña Muñoz, proveniente de la ciudad de Neiva, departamento ubicado en Colombia, quien huyó de su país tras recibir una condena por los delitos cometidos contra su hija. ¿Qué tal, no? Bueno, y en otras informaciones, el eclipse parcial de luna se verá visible desde Venezuela. Esto va a ser entre el 27 y 28 de agosto. La información al detalle, que por cierto la pueden ustedes ver en nuestra página de nuestra página web, es bfm.com. El eclipse parcial de luna se va a poder ver entre la noche del jueves 27 y la madrugada del viernes 28 de agosto, de acuerdo con datos atribuidos a la NASA. Así que, bueno, estaremos atentos de este acontecimiento. La OPSU, esta información súper importante para aquellos chicos que ya salieron de bachillerato, necesitan saber en qué universidad fueron adjudicados. La OPSU activó nueva plataforma digital para la consulta de asignación de cupos universitarios. La Oficina de Planificación del Sector Universitario, conocida por sus siglas OPSU, aplicó de manera exitosa los ajustes en su algoritmo de asignación para garantizar el ingreso a la educación superior de los nuevos bachilleres del país, con la activación de una plataforma oficial donde los estudiantes pueden verificar el resultado de su postulación, según informaron las autoridades este lunes. Así que atentos ustedes con esta información tan importante. En otras informaciones, Luis Vicente León, bueno, ayer hablábamos acerca de si es posible o no la dolarización en el país. Luis Vicente León advierte que Venezuela no puede formalizar la dolarización sin reservas internacionales suficientes. El economista y presidente de Data Analysis advirtió que la adopción formal de la dolarización en Venezuela es un proceso complejo y riesgoso mientras el país carezca de fondos suficientes y reservas internacionales capaces de amortiguar la extrema volatilidad de los ingresos petroleros. 7:30, vamos con un tema musical, amigos. Ya vamos a regresar con más y al fondo tenemos a Serenata Guayanesa, El Sapo.

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Buenos días, Chaclín. Son las 7:31.

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0: Y ya tenemos a mi compañero y amigo José Ramón Guzmán, de Gente del Deporte. Feliz día, feliz mañana, mi José.
2: Feliz mañana para ti también, Tortolero, para Boleta y para toda la gran audiencia de Vía 97.7 FM. Así es, vamos nosotros por acá a llevarles toda la información deportiva. Vamos a arrancar, como siempre, destacando el ámbito, protagonistas y personalidades en lo local. Hablar un poco de el Baseball Five, y que se coronaron campeones, la categoría adultos, se coronaron en los Juegos Iberoamericanos celebrados en Islas Canarias. Ahí está la participación de la profesora Noraima Lara de Guarenas, de Guatires, que hace vida en Guatires, representa la selección de Zamora, Guarenera y de Guatire. Bueno, ustedes saben cómo es esto. Un solo pueblo. Para mí, es un solo pueblo. Ustedes dirán, no, Palacios y Zamora son diferentes por la rivalidad deportiva. Existe rivalidad deportiva, pero muchos de todos estos atletas hay que estar conscientes que hacen vida los dos pueblos. Ustedes van al Miguel Lorenzo a ver béisbol, Guarena, Guatire. Ustedes van a ver una partida de baloncesto en Menca, o en el 27 de febrero, Guarneros y Guarneros. Así que vamos a quitarnos un poquito eso de esa rivalidad, aunque cuando hay que jugar, hay que jugar. Bueno, felicitar también al profe Martínez Delgado, delegado de selección de Baseball Fight de Venezuela. Recuerden ustedes, estuvo por muchos años con la Federación de Béisbol, hoy está haciéndose cargo delegado, dirigente de este equipo de Venezuela en Béisbol 5. Ha estado trabajando durísimo el profe Machile Delgado, leyenda del deporte guatireño, sin lugar a dudas. Avanzamos con más informaciones. Vamos a hablar ahora de Leandro Cedeño. Leandro el día de ayer dio declaraciones con referencia a lo que podría ser su participación este año con el Caracas. Si bien no ha tenido una gran temporada en Japón en estos momentos, lamentablemente no se le han dado las cosas. El lejano Oriente. En actualidad, Leandro está con Tokyo Yakult, el equipo de Tokio, las golondrinas. Está en el segundo equipo, en las granjas, como ligas menores, jugando como segunda división en este momento, con Yakult, lo que ha sido el 10 partidos, 28 turnos, en los cuales se acumula 5 imparables. Segundo equipo, ayer repartió o dio su tercer cuadrangular en la temporada, pero sabemos de todo el talento que tiene Leandro y que es un gran bateador. Mal momento lo tiene cualquiera, no es fácil jugar en Japón. Primero están los japoneses, segundo están los japoneses y de último los latinos, para darle oportunidad a los latinos o de cualquier otra nacionalidad en Japón. Es bastante complicado. Si en Estados Unidos es difícil, sin embargo ya los latinos han copado, están ganando muchísimo más que muchísimos norteamericanos. En Japón ha sido un poco duro la disciplina y el nacionalismo japonés es bastante riguroso. Así que bueno, en cualquier momento se va a destapar la capacidad jonronera, el poder que tiene, la capacidad de batear líneas hacia todos lados del campo. Ya lo ha demostrado Leandro Cedeño y sabemos que en cualquier momento va a reaparecer la ofensiva del de Valle Verde, también de la Atlántida, Leandro Cedeño Mendoza. Continuamos nosotros con más informaciones, con más noticias por acá, titulares. Ildemaro Vargas tiene en la pelea cascabeles. Hablo de los titulares del Líder en Deportes. Boston vino de atrás y se apuntó el triunfo ante Marlin. El venezolano Ranger Suárez lanzó 5 entradas completas, retiró a 4 por la vía del ponche. Ezequiel Tovar llegó a 10 cuadrangulares en la campaña, se hace notar, pero los Rockies cayeron ante Washington. El campo corto sacó la pelota en el National Park para alcanzar los dobles dígitos, o sea, los 10 cuadrangulares esta temporada. Tatis Jr. y Neto son los MVP de la semana. El dominicano Tatis, bueno, ahí agarrando el ritmo ofensivo que le valió para ser estelar en los Padres de San Diego. 7:48, tenemos información también. Arraez repotenció a Filadelfia, señala por acá el Líder en Deportes. Desde su llegada, Filadelfia tiene récord de 13-5, 9 triunfos en fila, un puesto en el comodín y batea 311 con 11 remolques. Luis Arraez. Rodri, listo para debutar. El Balón de Oro del Mundial va el jueves con el Barça, así que se refuerza el Barcelona con Rodri. Henry Blanco, finalista, ya ayer comentábamos. Henry Blanco, piloto criollo, clasificó a los Sultanes a la final de la zona norte de México, tras eliminar a Durango. Bueno, con esta información nosotros vamos cerrando nuestro resumen deportivo por el día de hoy, invitándoles a seguir como siempre en sintonía del mejor café de las mañanas. Buenos días con Jacqueline. Adelante, estudios.

7:55, amigos, 7:55, marca aquí el digital a través de vía 97.7 FM. Recuerden nuestras redes sociales, arroba vía 97.7 FM, arroba tortolero FM, es mi red personal para que ustedes también, bueno, nos puedan seguir. Miren, les cuento que vamos a estar conversando en los próximos minutos con Enrique Herrera Silla, y con él vamos a estar hablando qué debemos hacer para registrar un inmueble, qué requisitos debemos tener para registrar un inmueble. El registro, si no tenemos el mueble registrado y hacemos un documento privado, ¿eso tiene algún valor? Luego vamos a estar conversando con la doctora María Alejandra Parra, y con ella vamos a hablar, vamos a hablar con ella, cambios de personas en las fachadas de los condominios, y sobre todo esos cambios que son inconsultos, cómo atacarlos. De todo eso vamos a estar hablando, pero al regreso. Vamos con un tema musical y vamos a escuchar a Luis Fernando Borjas, y ya vamos a regresar con más.

0: 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Buenos días, Jacqueline. 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Son las 8 con 2 minutos. www.viafm.com.be Sintonízanos desde cualquier sitio en que te encuentres y síguenos en nuestras redes sociales @via977fm 97.7 también está en la web, porque somos igual que tú. 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
0: 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Continuamos con buenos días. Ya, Jacqueline.

0: si te quedas?
1: ¿Qué? Sabemos que este tema te va a interesar. Por eso, le damos los buenos días a nuestro invitado especial.

8:10, amigos, 8:10, y ya vamos a iniciar con nuestro ciclo de entrevistas en la mañana de hoy. Bueno, antes vamos a compartir un reporte de tránsito a esta hora de la mañana, recordándoles que pueden ustedes comunicar.

0: comunicarse con nosotros a través de nuestras líneas telefónicas arroba vía 977 FM. Vamos a ver qué información nos trae Javier Acuña.
1: Vía 97.7 FM, feliz martes para todas las personas que en este momento sintonizan vía 97.7 FM. Vamos con el reporte de tránsito en este momento cuando son las 7:55. Buena la circulación a la avenida Intercomunal Buenas Guatire, incorporación a la pista norte con bastante afluencia vehicular, vehículos provenientes de la carretera nacional Buenas Guatire, vehículos provenientes del distribuidor Casarapa y de los que se incorporan a través de la avenida Intercomunal, bastante afluencia vehicular. El día de hoy no hay punto de control de la Policía Nacional Bolivariana en la pista norte. Fluyó el tráfico en la incorporación a la Gran Mariscal de Ayacucho y todo lo que es el recorrido de Mapote, Primer Sobreancho. Mínimo retraso en la zona de la bomba inactiva, motivado a gran afluencia vehicular. Una vez sobrepasado este punto, buena la circulación en la incorporación al túnel. Una vez que salimos del túnel, buena la circulación, una velocidad promedio de 20 a 30 kilómetros por hora hasta el terminal de Oriente, donde tenemos mínimo retraso motivado a gran afluencia vehicular. Se libera la marcha un poco más adelante de lo que es el terminal de Oriente hasta el distribuidor metropolitano, donde tenemos otra vez retraso motivado a gran afluencia vehicular. El día de hoy tenemos los tres canales circulando. Los tres canales se encuentran en este momento en funcionamiento. No hay funcionarios policiales haciendo reducción de tránsito aquí en el distribuidor metropolitano. Con esta información, retornamos a los estudios de Vía 97.7 FM. Les deseamos a todos un feliz martes. Se les quiere.
0: Gracias a Javier Acuña por compartir, pues, como siempre, la información de tránsito, actualizarnos en la información de tránsito que van a ver ustedes colgada, por supuesto que a través de nuestras redes sociales, arroba vía 977 FM, arroba tortolero FM, y gracias porque seguimos creciendo, ¿no? Ya vía barrumbo a los 62,000 seguidores. Gracias, gracias a ustedes. Bueno, y ya tenemos a nuestro invitado, el doctor Enrique Herrera Silla. Ya lo tenemos en línea. Vamos a estar conversando con el doctor Enrique Herrera Silla, que por cierto es abogado con posgrado en negociación inmobiliaria, corredor inmobiliario, diplomado internacional en comercio electrónico y miembro del Tribunal Disciplinario de la Cámara Inmobiliaria de Venezuela. Con él vamos a estar conversando acerca de qué requisitos tenemos. Debemos tener para registrar un inmueble, sobre todo con todo lo que ocurrió en el país, con este doblete sísmico, personas que recién acababan de comprar un inmueble y resulta, bueno, no lo habían registrado, ahorita están tras la búsqueda de que les reintegren el dinero porque lo está reclamando la otra parte que no pudo vivir allí. Realmente un documento privado representa y le brinda legalidad a una negociación. ¿Qué hay que hacer? Realmente hay que registrar. Hubo en alguna oportunidad donde personas, bueno, se lo pensaban, ¿no? Porque cuando iban al registro resulta que el pago que tenían que hacer era bastante alto, ¿no? Y decidían, bueno, mira, vamos a dejarlo así y a la suerte, y a través de un documento privado, pero realmente un documento privado nos da la seguridad, la legalidad. De eso vamos a estar conversando con el doctor Enrique Herrera Silla. Doctor, feliz día, feliz mañana.
2: Hola, Jacqueline, buen día para tu equipo y buen día para la audiencia. Bueno, muchas preguntas allí. Yo comenzaría con decir que para una persona presentar un documento ante el registro para la compra, debe llevar a cabo, debe cumplir con una serie de requisitos que están en la ley de registros y notarías y también en un manual único de procedimientos de registros y notarías. Lo básico del documento debidamente firmado por un abogado, visado por un abogado, que debe tener también unos requisitos de redacción que están establecidos en la ley, deben acompañarse copias de las cédulas de identidad. Estas cédulas de identidad deben estar vigentes, no pueden estar vencidas. Si bien es cierto ahora el RIF no vence, también debe colocarse en el documento el número del RIF. Ahora es obligatorio, siempre ha sido, pero ahora recientemente una providencia del 12 de agosto, donde se obliga, se ratifica que cuando una persona va a hacer alguna negociación, en ese caso, tiene que colocar también el número del RIF. Luego, pues también tiene que venir acompañados con las respectivas solvencias de municipales del derecho de frente, que llamamos aquí en Venezuela, el derecho inmobiliario, el impuesto inmobiliario, la ficha catastral, la cédula catastral, que tiene que estar actualizada con los mismos datos del propietario actual en el registro. Si se firma por poder, pues ese poder también debe estar registrado en la misma circunscripción, en el mismo registro donde se vaya a hacer la negociación. En principio es lo básico. Por supuesto, hay otros requisitos. Por ejemplo, si la persona que va a comprar o a vender, o va a comprar, es un extranjero, la persona que va a comprar es un extranjero, necesita una autorización por parte del SAREN, que previamente se carga en el sistema del SAREN para que el SAREN dé la autorización, y aunque tenga cédula de residente. Y si la persona es un extranjero que viene a Venezuela y no, sino, y solo tiene visa, por ejemplo, una visa de turista, o viene al país a hacer ese negocio, requiere una visa también especial por parte del SAIME para hacer el negocio, una visa que dependerá del tipo de negocio que va a hacer, pero necesita estar autorizado. Y si el inmueble está ubicado en una zona de seguridad especial, cerca de, por ejemplo, de instalaciones militares o de instalaciones sensibles, por ejemplo, como es el sistema eléctrico, el sistema de petróleo, de energía, algún puerto, aeropuerto, se requiere también por parte del Ministerio de la Defensa una autorización. Básicamente, bueno, por supuesto también las planillas que tienen internas los impuestos, que tiene que ser, si el que vende, si tiene, necesita un formato, y rellenar un formato, se llama Forma 33, y pagar un anticipo al impuesto sobre la renta del 0.5%, del precio que se coloque, de que haya se esté reflejado allí en el documento, a menos que tenga un registro único de vivienda, que también tiene que presentarse, que es ante el SENIAT, en cuyo caso no necesita esta planilla, la copia del medio de pago, si el medio de pago indicado en el documento es un cheque, es una transferencia, es una letra de cambio, debe acompañarla también la persona. Y en términos generales, bueno, pagar esos impuestos, por supuesto, los impuestos municipales, además de la solvencia municipal, hay unos impuestos municipales que se pagan, y esta planilla que dije del formato 33, que es un adelanto del impuesto sobre la renta, y luego la planilla interna que emite el registro, que es la planilla única bancaria, que es la que tú comentaste, que generalmente es un precio muy elevado. Tenemos esa situación allí en los registros, que algunos registros pues no entendemos de dónde sale esa cifra, pero en cualquier caso también hay que pagarla, sí. Y en términos generales esos serían los requisitos para poder presentar y poder firmar ante el registro.
0: Ahora, Enrique, eso que tú estás refiriendo, muchas personas a veces se eximen, ¿no? Porque van al registro y se consiguen con ese pago, que no sé cómo se llama, pero que se convierte en un pago bastante exagerado, y hay personas que no lo tienen. Entonces van a registrar un inmueble, ya pagaron por ese inmueble, quieren regularizar, y resulta que se consiguen con esta traba allí en el registro, ¿no? Por estos montos. No hay cada registro es autónomo, no hay una tasa ya establecida, de cobro, ¿no? No sé si eso es un impuesto o a qué se refiere.
2: Sí, es un impuesto, es un problema sistémico. ¿Por qué digo sistémico? Porque ahí está, es un problema del gobierno, son por problemas, la situación problemática macroeconómica que hemos sufrido en Venezuela también, el tema de los dólares. Las personas no colocan el precio tampoco que realmente están negociando en el documento. El registrador ciertamente, o la registradora, tiene autonomía para fijar un precio, pero ahí es donde se le va la mano, porque la ley de registro público notariado establece que el precio máximo de ese impuesto es el 2% del precio de venta. Uh-huh. Y a veces uno se consigue con planillas de, por ejemplo, un inmueble que se está vendiendo en $40,000, por poner un ejemplo, el 2% serían $800. Resulta que tú vas a ese registro, al que sea, y te quieren cobrar 10 mil dólares, te quieren cobrar 12 mil dólares, te quieren cobrar 6 mil dólares. Eso no lo tenía previsto el comprador. A veces la negociación se echa para atrás, como decimos en criollo, pues deja de efectuarse ante el registro precisamente por estos cálculos que son definitivamente ilícitos. Yo siempre establezco y me digo, ¿por qué no tenemos, ya que están en línea, el SAREN y los municipios, el SAIME, eso todo está en línea, debería colocarse, por ejemplo, como una referencia, el precio que está establecido en el municipio por el cual tú sí. pagas también el impuesto? Esos son generalmente valores razonables,
0: claro.
2: Y podría tomarse en cuenta eso. La Cámara Inmobiliaria también tiene los baremos de cuánto es realmente el precio por metro cuadrado. Lo que no puede hacer es un registrador ni una registradora que lo hacen y se presta para situaciones que no son las correctas. Eso se va a modificar, definitivamente eso se tiene que modificar. Sí. Es colocar allí un precio como que si te da un inmueble, por ejemplo, en algún lugar que vale 40, 50, 100 mil dólares, lo ponen como que si valiera $1,000,000, porque si tú te pones a ver el 2%, ¿cómo me vas a poner a pagar a mí 10 mil dólares por una planilla que si el inmueble lo estoy vendiendo en 50? Entonces las personas terminan haciendo documentos privados o llevando a cabo, por ejemplo, un poder amplio de administración y disposición del vendedor al comprador, que sea irrevocable con otro tipo de redacciones, pero siempre es un riesgo para quien compra y no está bien, Pero repito, ahí eso tiene solución. Si el gobierno quiere, el SAREN quiere, eso puede solucionarse.
0: Sí, una pregunta. Estamos conversando con el doctor Enrique Herrera Silla. Inmuebles que por múltiples razones no se hayan llevado al registro y, por supuesto, el precio de 15 años atrás, está establecido en el documento. ¿Cómo queda eso? O sea, queda en cuanto a esto que estamos hablando y estos impuestos que estamos hablando.
2: Bueno, lo primero es saber si ese documento se presentó por notaría. Antiguamente, hasta el año 2015, en Venezuela tú podías llevar a cabo una negociación de compraventa de un inmueble, del inmueble, de tu inmueble, por ejemplo, ante una notaría. Se hacía, bueno, porque no interesaba a lo mejor llevarlo al registro en ese momento, pero no se podía, entonces se hacía una notaría cercana a una de las partes, uh-huh. O por otras razones, también por comisión de delitos, y por eso se eliminó. Es una medida que todos los abogados y todos los corredores aplaudimos. O sea, la venta tú tienes que hacerla ante el registro. Eso se hizo en el año 2015, finales del año 2015. Pero hasta el año 2015 se podía hacer esa negociación. Entonces, por ejemplo, si tú tienes ese documento con anterioridad al año 2015 que hayas firmado, donde tú compraste el inmueble, tú eres dueña de ese inmueble. Ahora, corres riesgos de que a lo mejor los herederos de quien te vendió, o el mismo que te vendió, sea un estafador, o sea una persona de mal proceder, y vaya al registro y venda otra vez el mismo inmueble que tú tienes allí. O de pronto, si esa persona era una persona con problemas en algún juicio, aunque no sea un malvado ni sea un delincuente, pero tiene algún problema con algún juicio y le dictan una medida de prohibición de enajenar y gravar sobre sus bienes, por ejemplo, ese bien todavía está a nombre de esa persona en el registro. Entonces, eso es un problema. Yo recomiendo a todas las personas que traten de regularizar siempre su situación ante el registro. Cierto es que si yo te vendo de manera privada un documento, mi casa, mi apartamento, el mueble que yo tenga a ti, eso en estricto derecho vale. Y no solamente vale ahora entre tú y yo, el TCJ dice que vale ante terceros, a menos que tú o que yo seamos unos delincuentes, lo cual no somos. Exacto. Pero debe hacerse, con esto cierro la pregunta, debe hacerse la negociación, debe tratar de hacerse ante el registro público, ante el registro inmobiliario.
0: Ya vamos a volver con nuestro invitado, el doctor Enrique Herrera Silla, hablando acerca de lo que es la legalización y el registro, y nos decía muy bien, ¿no?, todos los documentos que debemos llevar. A propósito de este doblete sísmico, doctor, hubo personas que por una u otra razón o por demoras en el propio registro no se validaron estas firmas. Y ahora, después de que no hay nada, porque todo se derrumbó, bueno, tú me tienes que devolver mi dinero. ¿Qué hago? ¿Quién tiene allí la legalidad? ¿Cómo se puede resolver esta situación? Que he escuchado ya varios casos, ¿no?, en este sentido. Ya vamos a volver con nuestro invitado. Vamos a escuchar este tema de Shakira y ya regresamos con más.

0: Buen tema, última, ¿no? De Shakira. Por cierto, que Shakira estuvo recientemente en su natal Colombia, en Chocó específicamente, y va a acondicionar, a reparar varias instituciones educativas. Además dijo que directamente fue para allá porque quiere entregar los recursos sin intermediarios, lo cual me parece realmente una decisión acertada, ¿no? Para que no se pierda nada en el camino y que finalmente llegue este recurso a los que más lo necesitan, en este caso las escuelas que quedaron allí en su natal Colombia, en Chocó, deterioradas. 8:29, por acá nos escriben, ya tenemos ya para el último corte con nuestro invitado, el doctor Enrique Herrera Sillas. Nos dicen: buenos días, ¿qué hay que hacer si no existen documentos de propiedad de una vivienda? ¿Se podrá tener una llamada al señor Enrique, por favor? Bueno, pidiendo, ya vamos a dar los números telefónicos de nuestro invitado. Enrique, está esta pregunta y la que quedó pendiente, ¿no? O sea, ¿cómo queda ese valor de inmueble que obviamente cómo lo estiman, ¿no? Si un inmueble que por una u otra razón, bueno, no pasó por el registro porque pasó por notaría y no pasó por registro y se requieren hacer esos pasos, ¿no? Sí.
1: El registrador es autónomo y que puede estimar el valor del inmueble, pero tiene que estimarlo con un baremo razonable. Generalmente los registradores saben cuánto es el precio por metro cuadrado de cada zona. Sobre la base de ese baremo, entonces estimar un 2% máximo de ese valor para poder emitir esa planilla. Uh-huh. Eso es lo primero. Lo segundo, entender que a la persona afectada siempre tiene un derecho de apelar, para que la gente lo entienda mejor, ejercer un recurso de reconsideración ante el propio SEREN, explicando: mira, este registrador o esta registradora, yo estoy compré un inmueble que valió tanto y que puede valer tanto ahora, y me está cobrando como si esto valiera $500,000, $1,000,000, y lo que vale son 40, 50, $100,000. Uh-huh. Y la ley dice que yo debo pagar el máximo el 2%. Entonces, eso generalmente prospera. Hay que tener un poquito de paciencia, varios meses, 2, 3 meses, pero generalmente prospera ante el SEREN. Entonces, uh-huh, yo insisto, eso es un problema sistémico porque las personas tampoco colocan el verdadero valor en el inmueble, en el documento. Pero eso antes se hacía hasta el año 2018 porque era un delito, te podían llevar detenido porque tú tuvieras dólares, estuvieras haciendo una negociación en dólares. Eso ya se acabó. A partir del año 2018 aquí todo el mundo compra cosas en bolívares y en dólares. El dólar y el bolívar funcionan de manera legal, correcta. Entonces eso se puede colocar. Yo puedo decir que yo vendí mi apartamento en $50,000 y que me hicieron una transferencia en tal sitio, o que me lo dieron en efectivo, y tengo que decir, por supuesto, que ese dinero, claro, es un dinero bien habido, etcétera, pero puedo hacerlo. Y esos $50,000, el registrador está obligado, la registradora, a decir: sobre esos $50,000 que te voy a poner aquí el 2 máximo, el 2%, porque puede ser el 1, entonces puede ser $500, son $1,000, es un precio razonable, la gente lo puede pagar, es lo correcto. Correcto. Lo demás son es descarrilarse, sí, jurídicamente, descarrilarse legalmente. Con lo que dijiste del terremoto, mira, si las cosas perecen para su dueño, eso es un principio jurídico universal. Si yo compro algo y tengo eso ya comprado, eso, si le pasa algo a esa cosa que yo compré, quien el afectado es el propietario. Entonces, si

0: tú hiciste, si una persona redactó una promesa antes del terremoto, pero no fue una venta, sino una verdadera promesa, yo te prometo que te voy a vender, tú me prometes que me vas a comprar, y yo tú para garantizarme que me vas a comprar, me das una zarra de un 10%. Y en ese momento ocurrió la desgracia, por ejemplo, se firmó el 20 de junio y llegó el terremoto y el apartamento se destrozó, se demolió, lo que sea, colapsó. Eso perece para el que estaba vendiendo. Entonces, ese que estaba vendiendo tiene que devolver el dinero porque ya no puede llevar a cabo la promesa que dijo que iba a tener allí. Ahora, si tú en vez de decir eso, dices que vamos a ir al registro y que el inmueble, vuelvo a poner el ejemplo, son 50 mil dólares y tú me pagaste esos 50 mil dólares, o inclusive me pagaste las tres cuartas partes o la mitad y no lo redactaste como un documento de promesa, un documento preliminar, ahí ya estás vendiendo, aunque sea un documento privado, estás haciendo una venta anticipada y el dinero lo pierde quien compra. Entonces, inclusive el vendedor pudiera decir, mira, ese inmueble pereció por un hecho fortuito, se colapsó por un hecho fortuito, no por mi causa. Tú todavía tienes una obligación de pagarme a lo mejor 10 mil dólares más.
1: A pesar de que ese
0: Así se
1: documento,
0: manejan las cosas.
1: a pesar de que el documento no esté registrado.
0: A pesar de que el documento no esté registrado, porque como te dije al inicio de nuestra conversación, yo te puedo vender a ti en un restaurante, en una servilleta, mi apartamento. Yo sé que esto que estoy diciendo, la mayoría de los abogados, lamentablemente, pues yo solicito, dije, no algunos, pero no a la mayoría, retiro lo dicho. Algunos abogados dicen que yo estoy loco. No, no, yo les pido, estudien, que eso no es malo, eso no da piquiña. Si yo te vendo a ti un apartamento en una panadería, en mi apartamento, y hago el documento correctamente y digo que recibí el dinero y lo recibí, o parte de ese documento vale entre nosotros, yo invito a los que no son abogados, no tienen por qué saberlo. Yo invito a los colegas que estudien, que vayan al TCJ, y veo, yo tengo
1: Sí,
0: mucha inteligencia artificial, para que vean que es así. Entonces, si
1: claro.
0: yo hago un documento ante una, por ejemplo, una inmobiliaria, y no lo redacto correctamente como un contrato preliminar, sino que digo que yo te voy a vender, tú me vas a vender en el registro, pero ya yo te adelanté parte del precio. E inclusive, aunque no me hayas dado la posesión, pero a lo mejor hasta me das la posesión, ahí hay una venta.
1: Claro.
0: ¿Y esta venta para quién se destruye ese apartamento? ¿Para quién compró, que ya es el
1: Claro, por
0: apartamento, ya es el
1: supuesto.
0: propietario, aunque no haya ido al registro o aunque no haya
1: Sí,
0: terminado de dar
1: de
0: el
1: eso
0: dinero?
1: hay muchísimos casos, ¿no? A propósito de todo esto que
0: Sí.
1: ocurrió. Lamentablemente el tiempo se nos agotó, estamos pasadísimos del tiempo. Un abrazo bien grande para ti, Enrique. Ya vamos a
0: Gracias,
1: estar
0: Ale.
1: dando
0: Gracias,
1: tus
0: Kelly,
1: números
0: igual.
1: telefónicos y redes sociales para que puedan ustedes contactar arroba Enrique Herrera Silla. Nos vamos al corte, ya regresamos.
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esquivando las flechas, las piedras que hay en el camino. Llegaste justo antes de que cayera el abismo.

0: 8:43 minutos, está lloviendo súper, súper fuerte, así que mantengan la distancia, por favor, entre vehículo y vehículo, utilicen el cinturón de seguridad, manejen con responsabilidad. Recuerden que el pavimento húmedo siempre es mucho más fácil, pues, más sencillo que deslizarnos, perder el control. Cuidado, si van por el distribuidor Zamora, que por cierto en estos días estaban denunciando que hay que completar el trabajo allí en el distribuidor Zamora. Lo que hicieron fue colocar un pavimento ahí en el inicio y lo demás se quedó tal cual, y eso le hace falta la capa de rodamiento que la perdió. Y allí hasta uno con un carro que es pesado, uno siente que se le va allí, que pierde medio el control. Imagínense ustedes los motorizados que tienen que circular por allí. En estos días estaba una carga pesada, se tuvo que quedar abajo, no podía subir. El llamado que hacemos para que revisen esta situación que revierte peligro en los usuarios. 8:44 minutos y ya tenemos a nuestra siguiente invitada. Vamos a estar conversando con la doctora María Alejandra Parra, abogada, especialista en condominio y en todo lo que tiene que ver con el tema inmobiliario. Hoy vamos a estar hablando acerca de lo que se puede denominar una guerra en el condominio, una diatriba en el condominio, qué se puede hacer y lo que no se puede hacer, sobre todo que cuando nos venden una propiedad, entonces nosotros llegamos con el ánimo de cambiar todo, ¿no? Y a veces no nos detenemos o no nos informan también, porque pudiese ser que no nos dan el documento de condominio, y entonces queremos remodelar. Si tenemos una casa, bueno, queremos convertirla en un edificio, porque a mí se me da, porque yo tengo una familia grande y necesito allí desarrollar, o en todo caso, bueno, quiero cambiar mi fachada porque yo quiero y ya esa propiedad es mía y yo lo voy a hacer. Realmente podemos hacerlo. ¿Qué puede hacer el condominio para hacer valer lo que tiene y lo que contiene el documento de condominio para que esto no deteriore, desvalorice las otras propiedades? ¿Cómo estás? Gracias, María Alejandra, por acompañarnos.
1: Hola, para mí es un gusto estar aquí. Saludos para todos nuestros oyentes. Un fuerte abrazo para tu equipo de producción y otro abrazo para ti.
0: Gracias, María Alejandra. Un temazo, ¿no? El de hoy. Y que esto es como el pan nuestro de cada día en las juntas de condominio. La arbitrariedad por parte de algunos, el desconocimiento también lo pudiésemos llamar, ¿no?, por otros.
1: Sí, es una arbitrariedad, y lo que tenemos que tomar en consideración es que cuando estamos bajo el régimen de propiedad horizontal, nosotros tenemos unas áreas comunes por las cuales cuidar y velar, y que no podemos llegar arbitrariamente a hacer modificaciones. Esas modificaciones evidentemente tienen que contar con el aval unánime de todos.

0: todos los condóminos.
1: Entonces, fíjate, si hablamos de fachadas, es lo que nosotros vemos normalmente cuando vamos paseando por la ciudad de Caracas, particularmente en Caracas, ¿no? Y esto se reproduce en otros estados de Venezuela, por ejemplo, aires acondicionados en las fachadas, filtraciones. A veces las personas que son amantes de la naturaleza colocan materos, hay cambios de ventanales que irrumpen totalmente con lo que está previsto para las fachadas, cambio la puerta de mi casa, de mi apartamento, coloco una reja diferente y no respeto lo que es la armonía arquitectónica que se debe de respetar, porque eso también es parte fundamental del régimen de propiedad horizontal. Entonces los propietarios dicen, bueno, este es mi apartamento, esta es mi propiedad y yo hago lo que yo quiero. Inclusive en el tema de casas, cuando compras tu terreno, tu casa quinta, todas las bienhechurías construidas sobre ese terreno, tampoco puedes violentar las variables urbanas. Nosotros tenemos que tomar conciencia con lo que acaba de suceder en el terremoto, que muchas veces por violentar esas variables urbanas, por no respetarlas, por el desconocimiento, causamos un daño y ese daño, como yo siempre digo, es un principio fundamental. El que causa un daño está obligado a
0: Sí,
1: repararlo, está obligado a resarcirlo.
0: claro. Yo no sé, si tú llegaste o te llegó la información en uno de estos edificios que se derrumbaron en La Guaira. Hubo uno que se derrumbó, fue un piso, no sé si era el piso 8, quedó como aplastado y los demás quedaron allí parados y pareciera pues que esta persona que estaba en ese piso tumbó algunas paredes, algunos elementos que eran fundamentales, ¿no? Y que le daban todo lo que es esa estabilidad. A veces nos volvemos como locos a querer tumbar paredes y resulta que es parte estructural del edificio.
1: Claro, esas son lo que la ley de propiedad horizontal denomina paredes maestras, que los ingenieros me han corregido en muchísimas oportunidades, pero bueno, así está definido en la ley de propiedad horizontal. Esa pared maestra es una pared común, es una pared fundamental para que la estructura pueda mantenerse, sostenerse de pie. Cuando llegan los propietarios, y yo entiendo que quizás a veces uno sueña, llegas a un inmueble y comienzas, bueno, yo voy a tumbar esta pared, voy a hacer la cocina más grande, porque mi familia es inmensa y se reúnen todos en la cocina, pero no toman en consideración la parte arquitectónica, la parte de ingeniería, la parte estructural que debo de respetar. Igual, voy a hacer un segundo baño y empiezo a cambiar tuberías. Y luego empiezan el tema que se tapan las tuberías, hay que colocar la guaya, entonces ese gasto no me corresponde a mí. Vivir en propiedad horizontal implica un compromiso y ese compromiso implica conocimiento. Yo no puedo
0: Cierto.
1: llegar de manera arbitraria.
0: Cierto, María Alejandra, tú estás hablando y eso es común, sobre todo cuando vivimos en un condominio de casas, entonces resulta que yo quiero construir un baño y entonces ese baño voy a colocar una tubería que da hacia la calle, por ejemplo, o me estoy pegando dentro de las aguas servidas. Es decir, o sea, hacer algunos arreglos que sin duda alguna pues estás comprometiendo la seguridad de los condominios.
1: Claro, la seguridad de los condominios y tu seguridad. Y entonces luego viene la negación. Tú le dices a ese propietario, tienes que hacerse responsable, y él te dice, no, eso no lo estoy causando yo, eso lo causa el condominio, eso lo tiene que pagar el condominio. También tenemos ese compromiso y ese ser buen ciudadano, un ciudadano responsable, tiene que ver también que si yo ejecuto una acción y esa acción trae consecuencias negativas, yo tengo que asumir esas consecuencias negativas. Allí tenemos que ser bien estrictos y bien apegados a la ley,
0: Claro.
1: porque muchas veces no medimos el impacto, no tenemos idea de las consecuencias de las acciones que estamos ejecutando.
0: Sí.
1: Y esto genera problemas finalmente de convivencia, porque luego tú expones la situación, la junta de condominio, el propietario que se ve afectado y el propietario que está causando el daño toma una postura realmente que no es la correcta, no es lo legal
0: Claro.
1: y si inclusive desde el punto de vista individual tampoco está bien. Si tú
0: Sí.
1: causaste un daño, tienes que asumirlo.
0: Claro, ahora, Alejandra y María Alejandra, quisiera, para copiar a nuestra audiencia, estamos conversando con la doctora María Alejandra Parra, abogada, especialista en condominio y también en todo lo que tiene que ver con la parte inmobiliaria. La pueden ustedes seguir, arroba María Alejandra Parra Martínez. Quisiera, pero al regreso, que habláramos, porque hay documentos de condominio. Pero a veces nos venden, nos mudamos, ni nos entregan el documento de condominio, ni nos entregan los planos también, que es lo que permite saber cómo se construyó esa vivienda. Entonces a veces no es responsabilidad del que compra, sino del que le vende y de la junta de condominio que no genera las informaciones necesarias. Mira, esto léetelo. Esto es para ti, esto es lo que puedes y lo que no puedes hacer. Ya vamos a regresar, vamos a escuchar este tema de Pablo Alborán. Está lloviendo, así que manejen con prudencia, lloviendo por lo menos hasta hace algunos minutitos, bastante fuerte, así que a cuidarse mucho, a utilizar el cinturón de seguridad.

0: 8:56, recuerden el 0424-697-7977, nos acompaña la doctora María Alejandra Parra, abogada, especialista en condominio y en todo lo que tiene que ver con la parte inmobiliaria. Ya vamos a suministrar los números telefónicos o el número telefónico de nuestra invitada, que nos los están solicitando para que ustedes puedan, si necesitan alguna asesoría, poder contactarla. También lo pueden hacer a través de @MariaAlejandraParraMartínez. Hoy nos acompaña, ya para cerrar en este último corte, María Alejandra, por acá nos escribe, saludos Armando. Buenos días, saludos a todo el equipo. No podemos olvidar tampoco la gente que se muda a los conjuntos buscando mejoras y pretenden venir con las malas costumbres de donde anteriormente vivían y quieren infringir las normas en cuanto al volumen de la música que están colocando a deshora, colocar vehículos donde no van e irrespetar algunos horarios establecidos. Esto, bueno, es en cuanto a las normas de convivencia, ¿no? Se refiere Armando. Ahora, María Alejandra, ¿qué pasa, no? Dejamos una pregunta allí al aire para poder, ¿qué pueden hacer las juntas de condominio? ¿Cómo se pueden, de alguna manera, hacer sentir las juntas de condominio cuando sienten que se está perdiendo el control, que las personas quieren hacer lo que les da la gana, que están tomando áreas comunes para sí, que están irrespetando el paso peatonal, que quieren construir un edificio en un área residencial? Es decir, pues que vamos perdiendo todo ese documento y todo lo que es el valor de nuestra propiedad.
1: Claro, eso que tú lo que estás exponiendo es muy importante. Fíjate, cuando tú llegas a una comunidad, ¿qué es lo primero que tú debes conocer? ¿Cuál es la cultura? ¿Cómo se comunica esa comunidad? De parte de las juntas de condominio tiene que haber una tarea de recordar de manera constante que existe un documento de condominio, que existe un reglamento de condominio, y si hay normas que han sido acordadas o formas que han sido acordadas en asambleas, también exponerlas de manera constante. A mí me gusta cuando tenemos una administradora, que el administrador, si tiene un buen sistema administrativo, coloque en alguna parte la publicación del documento de condominio, reglamentos, normas, y que de igual manera esos reglamentos o esas normas básicas estén publicadas en lugares visibles, porque aunque nos parezca que la gente no los lee, hay personas que sí se toman su tiempo para hacerlo. Aquí tenemos que hacer un trabajo en mancomunado, un trabajo de educar a los copropietarios. También tenemos que entender, en el caso de lo que planteaba Armando, hay ordenanzas municipales que regulan el tema de convivencia, colocar música a altas horas de la noche, en horas de semana, las remodelaciones, que es un tema que da muchísimos dolores de cabeza a las juntas de condominio. Pero también cuando las juntas de condominio quieren hacer valer lo referido en el documento de condominio, tenemos que, hay algunos propietarios que dicen, bueno, tu junta de condominio estás actuando de manera arbitraria y no puedes violar mi derecho de propiedad. Entonces, ahí es donde entra una parte que es sumamente importante, y es saber qué es lo que está establecido en nuestro documento, en nuestro reglamento y en nuestra ley de propiedad horizontal, y estar apegados a la norma, porque de esa manera evitamos actuar de forma arbitraria cuando somos junta de condominio.
0: Claro. Bien.
1: Entonces, aquí es un tema de educación, tenemos que educarnos, tenemos que prepararnos, porque la convivencia es una conducta que se teje, que se hace.
0: Sí, y yo diría que no bajar la guardia, María Alejandra, y una vez que alguna persona, mira, eres nuevo en la comunidad, mira, estas son las normas que tienes que cumplir, porque después si las infringes, pues mira, yo te lo advertí, estas son las normas. Hay algunos conjuntos que aplican y han decidido, yo no sé si eso es legal o no, te lo pregunto, colocan multas, ¿no? Por infringir algunas normas, de pararte en un puesto donde no te corresponde, realizar trabajos de mecánica en espacios comunes. Bueno, y paren ustedes de contar cuáles son esas normas. Eso es legal.
1: Claro. Te perdí un poco en la comunicación. Me preguntabas acerca de las multas, ¿es así?
0: Las multas, sí.
1: No, las multas no son legales. Las multas de condominio, el condominio no tiene facultad de cobrar, hacer la imposición de esa sanción a través de multas. Hay unos mecanismos que nosotros debemos activar, como por ejemplo acudir ante los jueces de paz, hacer la debida tema probatorio para demostrar que la persona está haciendo, por ejemplo, mecánica en el puesto de estacionamiento, demostrar que la persona pues incumple de manera reiterada con las normas de convivencia y eso, y hay un mecanismo para poder hacer la solicitud y que sí te entregan a esa persona ante ante el ente, bien sea ante el juez de paz, bien sea ante la unidad de participación ciudadana que tienen las alcaldías, para que esa persona explicarle que está infringiendo la ley y en el caso de que no haya ningún acuerdo o lo siga incumpliendo, ahí tenemos actuaciones también ante fiscalías municipales. Es decir, se tiene que impulsar el proceso. Yo considero que ese proceso es bastante incómodo, largo, pero
0: Sí,
1: es el mecanismo que tenemos y lo
0: claro.
1: tenemos que activar.
0: Y la información y la comunicación que tiene que fluir. María Alejandra, gracias por habernos acompañado. Siempre para nosotros es un placer. Vamos a reiterar tus redes sociales y puntos de contacto para aquellas personas que te quieren contactar.
1: Sí, me pueden contactar a través del Instagram arroba María Le Parra Martínez, arroba María Le Parra Martínez y a través del WhatsApp por el 0414-302-3856 y repito, 0414-302-3856.
0: Bueno, un abrazo bien grande. Gracias por habernos
1: Con la...
0: acompañado. Nosotros nos vamos con un tema musical. Al regreso venimos a lo que es tendencia a través de la red social X. Así que no se lo pierdan. Esto es hasta las 10 de la mañana.

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Este apuro dolor. Sí, apuro dolor. Y este año no va a haber iPhone 18. Por primera vez en la historia, Apple no va a lanzar en septiembre un iPhone. Así que nos quedamos con el 17. Así que lo que nos queda ahora, la diferencia que tenemos a los que tenemos iPhone, ya es menor. 9:14 minutos.

Buena hora y buen momento a las 9:18 para hacerles varias recomendaciones. 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Bueno, y vamos a revisar lo que es tendencia a esta hora de la mañana. Es tendencia Venezuela. Sí, hoy se posesiona en la etiqueta Venezuela la alta costura, es tendencia, por toda la conversación que se ha generado luego de que una estilista de moda llamada Victoria Uzcategui criticó públicamente a la diseñadora de modas Rosa Zúñiga Camacho por llamar alta costura a sus diseños exhibidos en una de las tiendas del centro comercial o el centro textil El Castillo. Me vuela la cabeza que una diseñadora no sepa conceptos básicos. Bueno, esto ha generado una ola de comentarios hacia la persona que hace la observación, y le dicen: tú lo que eres una envidiosa, deja de estar criticando. Bueno, el asunto es que la que está exponiendo sus trajes denominados de alta costura en la tienda El Castillo, conocida, bueno, ha multiplicado sus seguidores, ¿no? Ya pasó los
40.000 seguidores cuando realmente era una desconocida. Esto es tendencia hoy a través de las redes sociales. Es tendencia con el hashtag 25 de agosto, vía sigue siendo tendencia, con la tasa del día publicada hoy 25 de agosto. También aparecemos en las tendencias con la información de tránsito y también aparecemos en las tendencias como noticias más destacadas en el mundo del espectáculo y, por supuesto, que las familias que siguen viviendo en carpas en la OPP 10 de Santa Rosalía, 2 meses después de los terremotos, hoy aparecemos en las tendencias. Vía 97.7 FM aparece en las tendencias con el hashtag 25 de agosto. Excelente. También es tendencia. La seguridad también se construye en las calles. Compramos más patrullas, hacemos rondines todas las noches y reforzamos los operativos. Hoy es tendencia. Es seguridad. También es tendencia seguridad. Bueno, con todo lo que de alguna manera se postea con este término. También Digitel es tendencia en la mañana de hoy porque sacan One 3.0, el modelo de inteligencia artificial que convierte tus PDF y webs en videos en 30 segundos. ¿Qué tal? Es tendencia en la mañana de hoy. También es tendencia radio urbana. Es tendencia en la mañana de hoy radio urbana. Y es tendencia Katia Lamar. Tendencia Katia Lamar, equipos apoyados por varias familias para recuperar a los niños que faltan en el edificio Luisa Cáceres de Arismendi en Katia Lamar y necesitan del apoyo. Y hoy se hace de la tendencia también. 2 meses del doble terremoto en Katia Lamar recuperan a sus víctimas. Hoy es tendencia a través de las redes sociales. Vamos a ir con un tema musical y vamos a escuchar este tema de Diviana. Y ya regresamos con más.

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Son las 9:30.

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Vamos a seguir con buena música. Vamos a escuchar este tema de Maná y Alejandro Fernández, una nueva versión de este tema, Mariposa Traicionera.

9:46, 9:46, marca aquí el digital a través de Vía 97.7 FM. Ya vamos a los últimos minutos, ¿no?, del programa en la mañana de hoy, pero obviamente vamos a dar este repaso por las informaciones a nivel de farándula. Y Marco Antonio Solís conquista Nueva York con gratitud. Y ojalá que pudiésemos tener ahí el fondo de este tema de Karol G con Marco Antonio Solís, que pues, fue una sorpresa para muchos, ¿no? Para todos. Oigan, y esto definitivamente ha sido todo un éxito, este tema que grabó con Karol G, que por cierto él lo graba porque las hijas de Marco Antonio Solís le dijeron: oye, papi, acepta esa colaboración porque nosotros escuchamos a Karol G. Y ellos, bueno, grabaron entonces este tema espectacular. Debe estar allí, si lo buscas por Karol G, por allí te va a aparecer ese tema y esa colaboración de Marco Antonio Solís, que ahora va a estar en Nueva York, dice, con gratitud. Y bueno, revela sin duda alguna los que son los próximos proyectos. En otras informaciones, hoy importante, que resaltan en el mundo de la farándula, en el mundo del espectáculo, bueno, resaltan algunas notas hoy también importantes en el mundo del entretenimiento. Y tenemos que la casita de Bad Bunny, le dicen adiós, cierra el tours, debí tirar más fotos con 3.1 millones de entradas vendidas. ¿Qué les parece, no? Esto ha sido todo un acontecimiento. Bad Bunny ha concluido su gira internacional, debí tirar más fotos, World Tours, con 3.1 millones de entradas vendidas a nivel mundial, tras ofrecer 55 conciertos en 22 ciudades y 4 continentes. Después de llevar su gira a audiencias alrededor del mundo, Bad Bunny regresó a Puerto Rico con 2 conciertos con entradas agotadas. Y tenemos ahí algo de Bad Bunny para que esté de fondo allí, para entrar en contexto allí con lo que estamos compartiendo con la audiencia. Allí, bueno, Bad Bunny reunió en Puerto Rico 2 conciertos con entradas agotadas en el estadio Irán Bilton en San Juan, donde reunió 70 mil fanáticos durante las noches del 22 y 23 de agosto, según los productores de Noat Asad y Nove Concert. A lo largo de sus recorridos, Bad Bunny llevó la cultura puertorriqueña a escenarios de Latinoamérica, de Europa, de Asia y de Australia, conectando con la audiencia a través de los sonidos de la plena, la salsa y otros ritmos que forman parte de la identidad musical de la isla, así lo informa la agencia EFE. La música puertorriqueña estuvo presente en cada etapa de los plameros de La Cresta y Los Sobrinos, así como el grupo Chuy, que además abrió las 2 noches de cierre en Puerto Rico. Durante las presentaciones finales, Bad Bunny habló sobre su orgullo de ser puertorriqueño, las enseñanzas que ha recibido de la isla y el apoyo que ha recibido de su gente a lo largo de su carrera. También hubo mensajes reivindicativos contra el gobierno de Puerto Rico por los cortes de luz, el racionamiento de agua y un megaproyecto turístico de lujo que despierta las críticas de la ciudadanía y de los activistas ambientales. Así que, bueno, se hace presente también la denuncia, ¿no?, a través de la figura que representa Bad Bunny. Por cierto, que van a ver ustedes a través de nuestra página en Instagram al gran Gustavo Dudamel, que cierra 17 años al frente de la Filarmónica de Nueva York y cierra con un conciertazo donde Coldplay, bueno, se incorpora a la tarima a cantar y acompañarlo en este cierre, ¿no?, en esta despedida de la Filarmónica de Los Ángeles, corrijo,
con este concierto por Venezuela. ¡Qué maravilla! Bueno, y Karol G donó $1,000,000 para ayudar a las víctimas del terremoto en Colombia. No se quedó atrás la colombiana y dona, al igual que lo hizo Shakira, y ahora Karol G también se hace presente.

e hizo una donación de $1,000,000 para recuperar, ¿no?, algunas infraestructuras dañadas en su natal Colombia. La cantante Karol G se sumó este domingo 23 de agosto al concierto benéfico Voces por la Vida, celebrado en Bogotá para ayudar a las miles de personas afectadas por el terremoto de magnitud 7.4 que sacudió el país el pasado 10 de agosto, y donó $1,000,000 a la causa a través de su fundación Concora. La artista paisa se presentó vía streaming desde Los Ángeles sobre un escenario dispuesto en varios niveles y con una escenografía que evocaba grandes formaciones rocosas. Lo acompañaba una banda de músicos e inició su participación interpretando su canción Coleccionando Heridas, que es el tema precisamente que interpretó con el conocido Marco Antonio Solís, ¿no?, del cual estábamos hablando anteriormente. Vamos a escuchar este tema, por cierto, me encanta, de verdad que es un tema hermosísimo, esos temas que te llegan a la fibra, ¿no? Buen tema para esta hora.

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Bueno, amigos, nos despedimos, o arroba Sublime Láser 360, por allí los pueden seguir. Ya viene Yolbran Toro a acompañarles hasta las 12 del mediodía, en A Media Mañana, a las 2 y hasta las 4 de la tarde viene Karen de Souza en Backstage, luego a las 4 de la tarde y hasta las 7 de la noche acompañen a Caterina Araque en Vía Alterna. Nosotros nos reencontramos, si Dios lo permite, mañana a partir de las 6 de la mañana en el mejor café de tus mañanas, en Buenos Días con Jacqueline. Y nos despedimos hablando del cierre de La Casita, ¿no?, de Bad Bunny. Nos despedimos con este tema de Baile Inolvidable.

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0: Son las 10 con 6 minutos. 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

Hey, mi gente bonita, en estos minutos, cuando son las 10:24, recuerden que aquí la mejor información del entretenimiento a través de a media mañana por vía 97.7 FM. Bueno, y para aquellos que van subiendo en estos minutos a la ciudad capital, a manejar con mucha prudencia, con mucha precaución, porque tu seguridad depende de ti. 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

minutos cuando son las 10:30. Recuerden que aquí la mejor información del entretenimiento. Bueno, por cierto, les comparto que Fumbisis registró un sismo de magnitud 3.0 este 25 de agosto del 2026, hora local Venezuela. El movimiento telúrico tuvo su epicentro localizado a 5 kilómetros al noreste de Caracas y a 11 kilómetros al sureste de La Guaira, con una profundidad superficial de 5.8 kilómetros. Así lo compartió recientemente

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0: 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Son las 10 con 33 minutos. 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

Bueno amigos, en estos minutos cuando son las 10:40, recuerden que aquí la mejor información del entretenimiento a través de a media mañana por vía 97.7 FM para aquellos que van subiendo en estos minutos a la ciudad capital a manejar con mucha prudencia, con mucha precaución. Bueno, llegó el momento rápidamente de compartir las informaciones en el mundo del entretenimiento. Bueno, y les comparto que recientemente la información que está en el foco es que Miss Venezuela ya tiene fecha para su gran casting. Bellezas Criollas estarían en el estudio 1 de Venevisión, mostrando su potencial en pasarela, cuerpo y actitud. La organización Miss Venezuela ya tiene todo listo para arrancar la temporada de la belleza 2026 con las mujeres más bellas del país en un casting final que se va a llevar a cabo en Venevisión. Será el próximo jueves 27 de agosto cuando las postuladas al certamen se verán cara a cara en el canal de La Colina para presentarse frente a los directivos del certamen, Harry Levy y posiblemente Nina Sicilia. Desde hace meses, el certamen abrió las postulaciones para que jóvenes dentro y fuera de Venezuela pudieran postularse y asistir a la gran audición final, posiblemente, al igual que en años anteriores, en el programa Portadas al Día, muestre la llegada e impresiones de las candidatas que sueñan con las cuatro coronas que maneja el certamen nacional, Miss Universo, Miss Mundo y Miss Internacional. La historia se sigue escribiendo y comienza la búsqueda de sus próximas protagonistas. Oficialmente iniciamos el proceso de postulaciones a la temporada de la belleza 2026, así lo escribió el concurso a través de su cuenta de Instagram. Hace días, la reconocida cuenta Tramoya Universal informó que los correos ya fueron enviados a las jóvenes que la organización ha seleccionado para el casting final y presencial este jueves 27 de agosto. Además, actualmente se encuentran desarrollando tres certámenes regionales: Miss Distrito Capital, Miss La Guaira y Miss Bolívar. El casting se va a llevar a cabo en el estudio número 1 de Venevisión. En otras informaciones, les comparto que también circula en el mundo del espectáculo, ya que Ivy Queen, conocida como La Caballota, dará concierto en Venezuela. Lo que sí es cierto es que la cantante puertorriqueña Marta Ibesile Rodríguez, conocida artísticamente como Ivy Queen, pisará muy pronto suelo venezolano. La reconocida reina del reggaetón regresará al país para su show lleno de sabor, energía y para repasar los éxitos más grandes de su carrera en el género urbano. Será el 14 de noviembre que el público criollo podrá disfrutar del talento del artista de 54 años en el Estadio Universitario de la UCV. Las entradas para el show de la boricua se pueden conseguir a través de la plataforma de Market Ticket con precios que se van desde los $30 hasta los $650. Lo que sí es cierto es que esta información es tendencia y hoy circula en el mundo del espectáculo. 10:44, seguimos con buena música y ya seguimos para, o ya venimos mejor dicho, para seguir ampliando las informaciones en el mundo del espectáculo. Recuerden seguirnos a través de nuestra comunidad 2.0, arroba vía 97.7 FM, arroba YolBrandToro. Y nos vamos con buena música. Y en estos minutos nos vamos con Ronald Borjas, Pobre Diablo, y suena aquí en A Media Mañana.

Hey, mi gente bonita, en estos minutos, cuando son las 10:54, recuerden que aquí la mejor información del entretenimiento a través de A Media Mañana por Vía 97.7 FM. Pero les comparto que talento venezolano Gustavo Dudamel se despide de la Filarmónica de Los Ángeles con un concierto para Venezuela después de 17 años frente a la Filarmónica de Los Ángeles. Gustavo Dudamel se despide de un concierto benéfico para apoyar a Venezuela. Incluso Gustavo también llevará un concierto a cabo por 3 días desde el jueves 20 de agosto y culminó el domingo 23 con un recital dedicado al país del director de orquestas, enfocado en recaudar fondos. Al menos 17.000 personas disfrutaron del talento del venezolano y de los invitados especiales de la noche. La gala contó con la presencia de artistas latinoamericanos unidos en un mismo escenario y por un motivo en común. Este no es nuestro último concierto, porque nunca es nuestro último concierto, así lo expresó el director venezolano, antes de pasar a un nuevo ciclo como director de la Orquesta Filarmónica de Nueva York. Recientemente, cabe destacar que el evento inició con las notas de los himnos de Estados Unidos y de Venezuela. La música tiene un poder muy especial, ver más allá del entretenimiento, transformar nuestras vidas profundamente. Y cuando estamos en un momento como este, es momento tan difícil, en este momento tan difícil y complejo como el que pasa Venezuela, nos vemos coincidir en el arte y en la belleza, así lo compartió recientemente Gustavo Dudamel. Seguimos con buena música y nos vamos con Ari Vega. Este tema me encanta, bien chévere.

0: Son las 11:01. 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
1: Hey, mi gente bonita, en estos minutos, cuando son las 11:08, llegó el momento de buena recomendación publicitaria. 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Nos vamos con la reina, y es Karol G, y Bonnie Bonita, y suena aquí en la media mañana cuando son las 11:09. Recuerden que si van subiendo a la ciudad capital, a manejar con mucha prudencia, con mucha precaución, y lo más importante, seguirnos a través de nuestra comunidad 2.0, @vía977 FM, @yorbrantoro.

0: Hey, mi gente bonita, en estos minutos, cuando son las 11:13, llegó el momento rápidamente de compartir lo que es tendencia. 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Incluso comunicarse de inmediato al 04-246-977-977. Les comparto que lo dijo Osmel, el hacedor de reinas es tendencia, Osmel Sousa, puesto que habló del desempeño de la representante de Venezuela, Mística Núñez, en el Miss Mundo de cara a la final 2026. Vamos a escuchar rápidamente las declaraciones del hacedor de la belleza.
1: Ay, el horror. Primero, el cara a cara. Una cosa fastidiosísima. Lo más que el público tiene esto. Y yo se los dije a ustedes, de Venezuela. Muy linda la venezolana, muy impecable, muy preciosa, muy todo. Pero si no habla inglés, no está bien.
0: Bueno, estas fueron las palabras del Saber de la Belleza acerca de la representante de Venezuela, Mística Núñez, puesto que la han estado criticando por su oratoria y por su falta de inglés. Compartimos también la segunda tendencia, y es tendencia, la reina es tendencia, ya que Karol G se suma histórico aporte solidario para Colombia. Karol G participó vía streaming en un concierto benéfico para Colombia, Voces por la Vida, y destinó a través de su fundación Concora una donación superior al $1,000,000 para la reconstrucción de las zonas afectadas por el reciente terremoto que sacudió a Colombia el 10 de agosto. Seguimos con la tercera tendencia, y es tendencia en estos minutos, a ver qué es tendencia, poder a marketing. El cantante Wisin confirmó que su proyecto, La Universidad del Perreo, no se trataba de una institución académica. El nombre de su nuevo álbum musical, que se va a llevar a cabo el próximo 3 de septiembre. Seguimos también con lo que es tendencia, la cuarta tendencia, y es tendencia en estos minutos, a ver qué es tendencia, buscamos lo que es tendencia, y es tendencia, Hailey y Justin celebraron el segundo cumpleaños de su hijo Jack y se convierte en tendencia. Mi gente bonita, 11:15, recuerden que hoy es martes de horóscopo, en minutos estaremos compartiendo las curiosidades en el mundo del horóscopo. 11:15, seguimos con buena música, a ver qué nos prepara DJ Boleta, y nos vamos con Franco De Vita, a ver qué suena, y nos vamos con Tan Solo Tú.

Bueno amigos, en estos minutos cuando son las 11:23, y recuerden que aquí la mejor información del entretenimiento. Bueno, llegó el momento rápidamente de compartir las informaciones en el mundo del horóscopo. Recuerden que el mensaje astrológico principal para esta semana destaca que la temporada de Virgo y la influencia de Mercurio y el Sol en este signo de tierra exigen organización, adaptabilidad y atención a los detalles. La energía cósmica invita a depurar rutinas, poner límites y al caos y a soltar la necesidad de controlarlo todo de manera impulsiva. Iniciamos desde ya con los signos de tierra. Ellos son Virgo, Tauro y Capricornio. Virgo, protagonista absoluto, enfócate en ordenar tu comunicación, practica y asimila los cambios inesperados. Tauro, momento ideal para buscar estabilidad emocional, resolver tensiones de trabajo y cuidar tus reacciones impulsivas. Capricornio, aplica la paciencia y evita discusiones laborales o malentendidos con signos de fuego o de aire. Con los signos de agua, el mensaje es lo siguiente: Cáncer, Escorpio y Piscis. Cáncer, usa la energía de Marte para avanzar pendientes, pero controla tus respuestas defensivas. Escorpio, apóyate dedicadamente en proyectos colectivos y amistades para descubrir nuevas oportunidades financieras. Piscis, habla con total claridad sobre tus necesidades efectivas para blindar tus relaciones. Los signos de fuego, Aries, Leo y Sagitario. Aries, canaliza tu fuerza en la organización diaria y evita decisiones en tus finanzas. Mercurio está en la temporada de Leo, se despide de tu signo, aprovecha para cerrar acuerdos verbales de forma inteligente. Sagitario, tu agilidad mental te abrirá puertas afectivas si dejas de buscar el amor en lugares equivocados. Seguimos con los signos de aire. Ellos son Géminis, Libra y Acuario. Géminis, evita la tendencia peligrosa de saltar de una tarea a otra sin terminar la anterior. Libra, Venus en tu signo te dota de gran encanto. Utilízalo para meditar y trata de evitar conflictos con terceros. Acuario, días propicios para la introspección profunda y el despertar consciente en tu mundo interior. Mi gente, 11:27, seguimos con buena música y ya venimos para más curiosidades en el mundo del espectáculo para aquellos que van subiendo en estos minutos a la ciudad capital a manejar con mucha prudencia, con mucha precaución, porque tu seguridad depende de ti. Y nos vamos en estos minutos con Guayna sonando acá en la media mañana por Vía 97.7 FM. Recuerden que es súper importante conectarse a través de nuestra señal en streaming, es víafm.com, y nos vamos con Guayna, este caramelito.

0: Son las 11 con 30 minutos. 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

Hey, mi gente bonita, que estén listos cuando son las 11:40. Recuerden que aquí la mejor información del entretenimiento a través de media mañana por vía 97.7 FM. Seguimos con las curiosidades en el mundo del horóscopo. Les comparto que el ranking de los signos pecadores del zodiaco, iniciamos con la 12ª posición, está Piscis, en la 11ª Cáncer, en la 10ª Virgo, en la 9ª Libra, en la 8ª Capricornio, en la 7ª Tauro, en la 6ª Aries, en la 5ª Acuario, en la 4ª posición Sagitario, en la 3ª posición Géminis, en la 2ª posición Escorpio, y el signo más pecador según la astrología es el signo de Leo. Ranking definitivo de los signos del zodiaco con la mente más brillante de toda la astrología. En la 12ª posición está Piscis, en la 11ª Cáncer, en la 10ª está Leo, en la 9ª Sagitario, en la 8ª Tauro, en la 7ª Libra, en la 6ª Aries, en la 5ª Capricornio, en la 4ª posición está Géminis, en la 3ª Escorpio y en la 2ª Virgo, y la 1ª posición le pertenece a Acuario.

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Son las 11 con 58 minutos.

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0: 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Son las 12 con 33 minutos. www.viafm.com.be fm.com.be. 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

0: Es la 1:01. 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

0: 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Es la una con 30 minutos. 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

buenas tardes a todos nuestros queridos oyentes. Feliz martes 25 de agosto del 2026, cuando son las 2 y 13 minutos de la tarde del día de hoy. Espero que se encuentren excelentemente y bueno, que disfruten de esta programación que traigo para ustedes. Karen de Sousa aquí les habla desde Vía 97.7 FM. Cabe destacar que hoy, como siempre, tenemos las mejores informaciones del mundo del entretenimiento, la farándula, tips de belleza en efecto glam y nuestra sección del top 3 de la tarde. Y bueno, este programa lo escuchan, es traído a ustedes gracias a la dirección y producción general de Jacqueline Tortolero, bajo la musicalización de Osvaldo Navarro, y a los controles tenemos a Giancarlo Chique, DJ Boleta. ¿Cómo estás, Gian? Bueno, me alegra mucho. Y bueno, el día de hoy ustedes saben que siempre viene cargado de muchas informaciones y les voy a dar los titulares antes de iniciar para conversar que el día de hoy tenemos otra noticia sobre la gran universidad del perreo. Esto de verdad me trae bastante intrigada porque Wisin es un exponente muy importante en el género urbano y pues abrió su universidad, la Universidad del Perreo. Wisin promete llevar el reggaetón a otro nivel. Y me imagino que van a haber más detalles acerca de esta noticia. Por otro lado, tenemos que Alejandro Sanz será papá. Esta imagen desató una ola de especulaciones. Ay, ay, ay, vamos a ver qué tal. Hay tensión en el Top Chef VIP 5 por delicada de salud de Shaynis Palacios. Vamos a ver qué sucedió con Shaynis, la Miss Universo 2024, si no me equivoco. Y bueno, esperemos que de verdad esté mucho mejor de lo que estaba, por supuesto. Carlos Mata será sometido a delicada operación en Miami. Veremos qué sucede. Por otro lado, tenemos que Alejandro Chabán revela nuevos detalles de su boda de ensueño en Miami. ¿Qué les parece? Rosalía revela la inesperada relación de La Perla con Paquita la del Barrio. Veremos ¿qué tiene que ver Rosalía con Paquita la del Barrio? Porque realmente La Perla es una canción bastante emotiva para ella, ya que describe, por supuesto, un prototipo de hombre que ella considera, pues, como dice la canción de Paquita, rata inmunda. Veremos qué sucede. Miguel Castellanos hace duro reclamo en redes sociales. Salí más estresada. Imagínense. Veremos qué sucede. Les vamos a contar, por supuesto, muchas más de las informaciones. Y vamos ahora con un buen tema musical para iniciar el día como se debe. Y esto es La Cita de Gali Galiano featuring Jesse Uribe.

Seguimos con más de Backstage cuando son las 2:19 de la tarde, casi las 2:20 del día de hoy. Y por supuesto debo recordarles que pueden seguirnos a través de nuestras redes sociales arroba vía 977FM por Instagram, TikTok, X, que bueno, anteriormente era Twitter, y YouTube, también por la página web es víafm.com. Y además recordarles que tenemos una aplicación para sus teléfonos celulares y es a través de la App Store o Play Store que la pueden adquirir para que nos puedan escuchar desde cualquier parte del mundo. Y bueno, seguimos con las excelentes informaciones del día, y es que el artista Wisin habló sobre su universidad del perreo. El artista presentó el anuncio utilizando el mismo lenguaje que ha empleado para darle identidad a esta nueva etapa de su carrera, y es que Wisin sorprendió nuevamente a sus seguidores con la expansión de la Universidad del Perreo, una propuesta que ahora también da su nombre a su próximo proyecto musical. El intérprete puertorriqueño conocido como El Sobreviviente anunció que su más reciente creación no se quedará únicamente como una propuesta cultural, sino que también será el concepto central de su próximo disco. Es obviamente muy importante este anuncio, ya que Juan Luis Morera, mejor conocido como Wisin, yo no sabía que se llamaba Juan Luis, es un gran dato interesante, hizo el anuncio después de la respuesta que recibió la iniciativa. Según explicó, el interés de quienes quieren formar parte de este movimiento lo llevó a dar el siguiente paso y convertir la idea en un proyecto musical. El cantante informó que el material de estudio ya está terminado y que sus seguidores podrán comenzar a reservarlo antes de su estreno. El álbum Universidad del Perreo llegará al público este 3 de septiembre, mientras que el pre-save, o sea, la previa de este disco, este álbum, fue habilitado desde las 7 de la noche, hora de Puerto Rico, del 24 de agosto. Como decano, fue lo que dijo Wisin presentando el anuncio utilizando el mismo lenguaje que ha empleado para darle identidad a esta nueva etapa de la carrera. La propuesta llega después de que el artista anunciara el pasado 18 de agosto la creación de la Universidad del Perreo UDP, que tiene ya cuenta de Instagram incluida, una institución concebida para estudiar, preservar y difundir la historia del género. Me parece maravilloso, ya que así como hay, a lo mejor no universidades, pero hay muchísimas escuelas de música que se dedican a enseñar pues salsa, música clásica, etcétera. Me parece que el género urbano ha sido una revolución en toda nuestra generación, entre los que tenemos actualmente 20 años, 30, incluso 35, 40, y de verdad ha sido impresionante el impacto que ha tenido el género urbano en nuestras vidas, para bien o para mal, pero para en lo positivo realmente me alegra mucho este proyecto. Y bueno, el cantante ha explicado que después de más de 3 décadas de trayectoria siente la responsabilidad de proteger el legado de un movimiento que comenzó en las calles de Puerto Rico y terminó conquistando escenarios internacionales. La Universidad del Perreo busca precisamente darle al reggaetón el reconocimiento y el respeto que, a juicio del artista, merece dentro de la cultura musical. El proyecto también pretende recordar la transformación que experimentó el género, que en sus primeros años enfrentó censura y cuestionamientos antes de convertirse en un fenómeno mundial. ¿Qué les parece? A mí realmente me parece fenomenal. Recuerden que ustedes también se pueden comunicar con nosotros a través del 0424-6977-977. Y pasando, por supuesto, a otra noticia un poquito más angustiante, se podría decir. Tenemos que hay tensión en Top Chef VIP 5 por la delicada estado de salud de Chenis Palacios. La joven de 26 años fue sacada de emergencia del set de grabación por presentar un fuerte dolor en el brazo. La Miss Universo 2023, me fallé por un añito, pero ustedes me entendieron. La Universo 2023, Chenis Palacios, es parte del exitoso reality de Telemundo Top Chef VIP 5, en el que busca generar el jugoso, bueno, más bien ganárselo, porque esta competencia no es nada fácil, el jugoso premio de $200,000. Y sin embargo, en el último episodio, la comunicadora nicaragüense fue retirada por presentar problemas de salud. En los fogones más famosos de la televisión latina, la joven se mostró con un fuerte dolor en el brazo izquierdo, malestar que le impedía realizar con normalidad el reto del reality conducido por la actriz Carmen Villalobos. Palacios presentó dolor, mareos y un malestar físico general que lo que
que pues la condujo a salir de los fogones y ser trasladada a un centro de salud en Bogotá, Colombia, donde se realizan las grabaciones del show. En las imágenes compartidas por Telemundo se aprecia a Shaynis con cara de mucho dolor y pidiendo ser tratada con mucha calma, ya que el malestar era muy fuerte. Por favor, suave, solo cuando te diga, suave.

indicó Palacios cada vez que le intentaban ayudar. Y veremos que se siente mejor, esperemos que de verdad esté muy bien. Shaney lo único que decía era que no se quería ir, ya que hasta el momento no se conocen detalles específicos de la situación de salud de la modelo. Precisó que la ambulancia no quiere abandonar el reality realmente, que comenzó hace semanas y en el que ha ofrecido al público belleza, diversión y hasta ha hablado de su última relación con el venezolano Carlos Gómez. Esperemos de verdad que Shaney se encuentre en mejor estado, debido a que, bueno, esos malestares generales de verdad pueden tumbar a muchísimas personas. Y bueno, esperemos que no sea el caso, porque ella se ve que es una mujer bastante hermosa y fuerte. Vamos con excelente música, y es con el dueño de la Universidad del Perreo, Wisin, con Vacaciones.

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Volvemos con más de Backstage. Escuchando de fondo, Vamos a escapar, de Álvaro Roth featuring You Salsa. Y me encanta este tema porque es bastante romántico y me fascina el amor. El amor es maravilloso. Vamos a seguir con las mejores informaciones del espectáculo y el entretenimiento. Y es que Rosalía revela la inesperada relación de La Perla con Paquita, la del barrio. Y es la confesión que ocurrió durante uno de los segmentos más particulares de sus conciertos, el llamado confesionario. Rosalía sorprendió al público mexicano al contar que uno de sus grandes éxitos, La Perla, nació inspirado en una canción de Paquita, la del barrio. Durante su presentación en Ciudad de México, la cantante española reconoció la influencia de la música mexicana y rindió homenaje a una de sus máximas exponentes. Rosalía, por supuesto, aprovechó su paso por México con el Tour Deluxe para revelar uno de los secretos detrás de La Perla, una de las canciones que más ha llamado la atención de su reciente etapa musical. La artista catalana se presentó el pasado fin de semana en el Palacio de los Deportes de Ciudad de México, que es un escenario espectacular, definitivamente. Y además de ofrecer un espectáculo lleno de momentos especiales, quiso reconocer públicamente una figura fundamental de la música mexicana. La confesión ocurrió durante uno de los segmentos más particulares de sus conciertos, el llamado confesionario, espacio en el que Rosalía invita a personas o artistas del país que visita a compartir sus penas de amor antes de interpretar el mencionado tema. Antes de cantar el tema, la artista explicó que la canción no habría existido de la misma manera sin la influencia de Paquita, especialmente su emblemática canción Rata de Dos Patas, como les mencioné en la parte anterior. Yo les dije que tenía que ver esta canción. La intérprete española reconoció frente al público que su música fue determinante. En otras palabras, detrás de la composición hay una conexión directa con la tradición de las rancheras y con ese estilo frontal y desafiante que convirtió a Paquita en una figura inolvidable. Sin Rata de Dos Patas, La Perla no existe. Así que gracias, México, y gracias, Paquita, la del barrio, por toda la inspiración. Muchas gracias, apuntó mientras recibía la ovación de miles de sus fanáticos. Cabe acotar que Paquita, la del barrio, murió en febrero de 2025, lamentablemente, a sus 77 años. Su legado, sin embargo, continúa presente en nuevas generaciones y ahora también aparece reconocido en una de las artistas españolas más influyentes de la música contemporánea. Y realmente, eso es lo que demuestra cuando uno hace un excelente trabajo en la industria, es que siempre deja una gran reputación, una gran imagen y un gran legado. Y esto es de suma importancia para que muchísimas personas pues te recuerden cómo fuiste de manera positiva y de manera elocuente, todo lo que representa tu música y tu persona como artista también. Por otro lado, pasamos a que Migbelis Castellanos hace duro reclamo en redes sociales. Salí más estresada, acotó la influencer y, bueno, ex reina de belleza venezolana. La belleza pagó un alto precio por un servicio en el cual no fue de su agrado. Ay, ay, ay. La conductora, modelo y ex reina de belleza venezolana Migbelis Castellanos hizo un fuerte reclamo en redes sociales por la manera en la que le alisaron su cabello en Estados Unidos. Me imagino que, bueno, no habrá quedado del todo conforme porque hay muchos salones de belleza que cobran excesivas cantidades de dinero, pero no dejan un acabado favorable para las clientas. La zuliana de 31 años se mostró muy molesta por asistir a un salón y pagar para que el resultado no fuese el esperado. Sin tapujos, la Miss Venezuela 2013 y Nuestra Belleza Latina 2018 contó que su cabello desde siempre, desde raíz, es muy fuerte, por lo que el profesional de la belleza que la atienda debe tener una buena técnica para poder alisarlo. Sin embargo, no se logró, obteniendo un resultado bastante esponjado, con frizz y las puntas abiertas. Un desastre para la joven que se encuentra en la dulce espera de su segundo hijo. ¿Ustedes creen que este es un secado pulido? Acabo de gastar $80 en un secado de pelo que cuando la muchacha empezó a secarme el cabello yo sabía que iba a estar todo mal. Lo peor, salí de mi casa pensando, ay, quiero que alguien me seque el cabello para no estresarme. Y salí más estresada, expresó la influencer a través de esa plataforma TikTok.
y también a través de su cuenta de Instagram. Y es que realmente, aunque la conductora del reconocido show Desiguales en Univision no reveló en qué salón de Miami sucedió el mal momento, sí destacó que un profesional de la belleza debe saber cuándo el resultado no será positivo y buscar ayuda en otro compañero más experto. Si ves que no lo estás logrando, amiga, ríndase, no pasa nada, pide ayuda, finalizó el video. Y realmente me parece bastante graciosa esta situación, porque ¿a quién no le han secado mal el cabello? De verdad que esto es el día a día de una mujer que va al salón de belleza. Yo por eso a veces opto por secarme mi cabello yo misma, plancharme mi cabello yo misma, porque yo me conozco y conozco mis raíces, mi cabello, y pues a lo mejor me lo puedo cuidar un poquito más, aunque no les voy a mentir, hay que consentirse de vez en cuando, pero hay que ir a un especialista real para que no salgamos engañadas de esos salones de belleza. Bueno, tras la publicación, Mick Bellis posteó un clip de sus historias en Instagram, destacando el buen trabajo que hacen los estilistas dominicanas a la hora de secar el cabello y alisar la raíz con fuerza. Un secado de cabello dominicano es otro nivel, destacó Castellanos. Y bueno, realmente me alegra mucho que haya podido expresar su descontento, porque eso no debería ser aceptado. Siempre salimos una con el tiro por la culata, como quien dice, y no es lo mejor. Vamos con excelente música, y esto es El Sillón, de Luis Fernando Borjas. Ya abrió un espacio aquí en mi cabeza por si tú...

Volvemos con mucho más de Backstage por aquí por Vía 97.7 FM y también debo recordarles que pueden seguirnos a través de nuestras redes sociales arroba Vía 97.7 FM en Instagram, TikTok y Twitter y en mi cuenta personal que a veces se me olvida recordarles y es arroba Karen de Sousa con K y con M. Ya saben que no se pueden despegar de nuestra programación del día de hoy y seguimos con más noticias del mundo del entretenimiento. Y es que fallece la actriz Dolly Parton y la música country se despide de una gran exponente. Y es que realmente la música country tiene sus leyendas y Dolly Parton es una de ellas. Su familia confirmó el deceso de la mediante un comunicado en redes sociales. Y bueno, realmente es bastante dolorosa esta pérdida para su familia. La música universal está de luto, ya que la icónica cantante, compositora, actriz y empresaria estadounidense, wow, tenía muchas profesiones, Dolly Parton falleció este martes a los 80 años de edad. La noticia fue confirmada de manera oficial por sus familiares a través de una publicación audiovisual difundida en los canales oficiales del artista. Realmente aquí también en X es donde también se publicó, sobre todo teniendo más de 317.200 likes y muchísimas réplicas y comentarios. El mensaje: Brian, sobrino de Dolly, la recordó no solo como la estrella que el mundo conoció sobre los escenarios, sino como una figura fundamental dentro de su propia familia. Visiblemente conmovido, explicó que había trabajado junto al artista durante más de 2 décadas y que antes de él, su padre también había formado parte de su equipo. Por eso reconoció que aunque en algún momento había pensado en la posibilidad de tener que enfrentar una despedida como esta, nunca imaginó lo difícil que sería vivirla. Durante el anuncio también habló de la fe de Dolly y de la tranquilidad con la que la familia recuerda su partida. La describieron como una mujer que ahora se habría reencontrado con personas importantes que fallecieron antes de ella, entre ellas su esposo Carl Ben. Esta mujer de verdad es bellísima, cuando estaba mucho más joven era mucho más bella y realmente me parece extraordinaria su belleza. Le estoy viendo una imagen de ella y de verdad me sorprende porque es de otro planeta. Lamentamos mucho de verdad esta pérdida. Ella nació el 19 de enero de 1946 en Tennessee. Y Parton creció en una humilde y numerosa familia en las montañas de los Apalaches. Desde muy joven comenzó a escribir canciones y se trasladó a Nashville para consolidar una de las carreras más extraordinarias e influyentes de la industria del entretenimiento estadounidense. Su catálogo como compositora incluye piezas emblemáticas de la cultura popular como Jolene, 9 to 5, o sea 9 para 5, y la mundialmente famosa I Always Love You, tema que décadas después alcanzó escala global en la voz de Whitney Houston. A lo mejor, de verdad, era para Whitney el tema que la iba a catapultar, pero realmente esta artista dejó una letra maravillosa. A lo largo de 6 décadas de trayectoria acumuló 11 premios Grammy, protagonizó éxitos cinematográficos como Steel, Magnolias e ingresó al Salón de la Fama del Rock and Roll. ¿Qué les parece? De verdad me parece maravillosa la carrera de esta mujer. Y bueno, Dolly Parton de verdad quedará en la historia como las leyendas del country y bueno, de la música global. Ahora vamos a ir a un pequeño corte con esta canción que es una de mis favoritas porque este grupo me fascina y es Aventura con Por un Segundo.

Son las 2 con 58 minutos. 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
1: Volvemos con más de Backstage cuando son las 3:07 de la tarde. Aquí venimos con la mejor programación y es que vamos a empezar con nuestra sección Efecto Glam. Una sección que a mí me fascina porque yo aplico muchos de los consejos que doy aquí. No crean que yo nada más los menciono por mencionar. Aquí se cumple lo que se dice. Y es que, por supuesto, este contenido de valor que tenemos para hoy es acerca del cuidado de la piel. Aquí tienes obviamente dos de los tips más relevantes. Y bueno, es que la técnica de la doble limpieza nocturna, el secreto para poros limpios y piel radiante. Pues realmente en la cosmetología moderna cambió a lo largo del tiempo y los dermatólogos recomiendan a ojos cerrados para renovar la piel este tipo de limpieza doble. Es nocturna también. Muchas veces nos lavamos la cara en la noche con un solo jabón y creemos que la piel quedó impecable, pero al despertar notamos punticos negros, congestión o falta de brillo. La razón científica es muy simple. Existe suciedad soluble en agua y suciedad soluble en aceite. ¿Qué les parece? Yo no sabía esto, imagínense. Un jabón facial común retira el sudor y el polvo, pero se queda corto para disolver el exceso de sebo natural, el protector solar, que obviamente está diseñado para no caerse con el agua, y el maquillaje. El truco de verdad profesional consiste en usar dos productos distintos en la noche. El primer paso es un limpiador en aceite o en bálsamo. Con el rostro seco aplicas un aceite limpiador facial. El aceite atrae el aceite que tienes en la cara, por lo que disuelve como arte de magia el maquillaje, la grasa acumulada y el protector solar sin maltratar la barrera cutánea. El segundo paso es un limpiador acuoso. Enjuaga con agua tibia y aplicas un gel o espuma limpiadora habitual para así el jabón pueda limpiar el poro a profundidad, porque ya no tiene la barrera de maquillaje y el sebo encima. Es decir, sabemos que agua y aceite no se mezclan. Entonces, si uno se lava la cara directamente, el aceite va a quedar impregnado en nuestro rostro. Es por eso importante combatir con un bálsamo correctamente. Al implementar la doble limpieza en tu rutina nocturna, verás cómo los poros se reducen visualmente, las imperfecciones disminuyen y sus cremas de noche se absorben el doble de rápido. Pruébanlo, obviamente, y me cuentan a través del 0424-6977-977, que también podemos contestar sus mensajes por allí. El segundo tip de Efecto Glam del día de hoy es el poder de la niacinamida, el ingrediente todo en uno para calmar, manchar y obviamente manchar menos y sellar la piel. Obviamente esto es un ingrediente estrella que está revolucionando la dermatología por ser el más versátil, noble y efectivo de todos los que se han conocido hasta ahora, y es la niacinamida, o también conocida como vitamina B3. A diferencia de otros activos potentes como el retinol o los ácidos exfoliantes que pueden irritar la piel, si no se usan con cuidado, la niacinamida es compatible con absolutamente todos los tipos de piel, desde las más grasas hasta las extremadamente sensibles o con piel rosácea o seca. ¿Qué hace exactamente este ingrediente que lo vuelve indispensable en la rutina del cuidado de nuestra piel? Y es que regula la producción de grasa, ayuda a controlar el brillo indeseado en la zona T a lo largo del día. Recordemos que la zona T es la que está en la frente, la nariz, o sea, todo el puente, el tabique de la nariz, y obviamente la zona de la boca y la barbilla. Toda esa parte es la zona T y normalmente allí es donde se acumula la grasa, donde normalmente sudamos un poquito más y donde siempre estamos, como quien dice, brillantes. Por otro lado, también refuerza la barrera cutánea, estimula la producción de ceramidas naturales, lo que evita que la piel pierda agua y se deshidrate. Y obviamente esto genere, la deshidratación genera obviamente que la piel se vea reseca, que se vea sin vida. Por lo tanto, este componente es bastante bueno para ello. También unifica el tono de la piel y inhibe la transferencia de melatonina hacia las células de la superficie, ayudando a atenuar manchitas por el sol o marcas dejadas por antiguos brotes de acné. Esto es muy importante porque hay muchísimas personas que han sufrido de problemas con el acné y realmente que tengan una solución un poco más rápida y efectiva, pues es bastante buena. para solucionar este tipo de inconvenientes. Obviamente puedes buscar un suero o una crema hidratante que contenga niacinamida al 12 o al 5% como máximo y usarlo tanto de día como de noche. Es el escudo perfecto para proteger la piel del estrés ambiental y mantenerla iluminada y uniforme. Es verdad, un verdadero infalible en el cuidado diario. Y es que realmente este componente es maravilloso para que podamos mejorar nuestra piel. Y bueno, tengo entendido que este componente también se puede utilizar en la piel del resto de nuestro cuerpo. Pero ya saben, en Efecto Glam les damos los mejores tips y sobre todo en Backstage la mejor programación. Vamos con esta canción espectacular de Joey Montana, La Melodía.

Volvemos con más de Backstage por aquí, por vía 97.7 FM, cuando son las 3:17 minutos de la tarde. Y bueno, perdón, vamos con más informaciones acerca del mundo del entretenimiento. Y es que Danna Paola se puso exigente. Las fotos que no estuvo dispuesta a permitir y la peculiar petición que le hizo a los paparazzi. La cantante protagonizó un curioso momento después de su entrevista con Marta de Baile y volvió a quedar en medio de la conversación sobre la presión que existe alrededor de su imagen. Tras finalizar su entrevista con Marta de Baile, Danna Paola se preparaba para posar cuando se percató de que algunas cámaras estaban tomando las imágenes desde abajo. Nunca, pero nunca tomen fotos de abajo. Realmente es bastante incómoda esta situación. Y es que Danna continuó explicando que tiene que poner la cara de cierta manera. Entonces estiraba el cuello hacia arriba, levantando su cara y estiraba el cuello al mismo momento. Y de Baile bromeó: claro que sí, porque uno hace así como tortuguita. Párate, hija, le dijo a una fotógrafa y continuó: sé que te encanta estar hincada, pero sube, párate, hija. Aunque todos se rieron y los camarógrafos se reubicaron para tomar las fotos, entre los comentarios del video publicado se lee: pero en redes sociales abrió un debate sobre su actitud y para algunos seguidores volvió a poner sobre la mesa la relación del artista con su propia imagen. Obviamente Danna puso una condición para las fotografías al momento de esta circunstancia, y es que la escena ocurrió durante el momento destinado a las fotografías posteriores a la entrevista. Al notar la posición de una de las cámaras, Danna decidió explicar directamente a los fotógrafos cuál era el ángulo que prefería. El video rápidamente comenzó a circular en redes sociales y los comentarios se dividieron entre quienes entendieron la petición de Danna y quienes consideraron que su manera de expresarse era demasiado exigente. Ustedes me van a disculpar a mí, pero yo considero que si tú conoces, todos queremos salir bien en nuestras fotos. Y más si es una entrevista importante. Todos queremos que sea nuestro mejor ángulo, que sea nuestro mejor rostro, que sea nuestra mejor expresión facial. Y es que realmente es importante que nuestra imagen se vea reflejada correctamente en redes sociales, porque ustedes me dirán, si prefieren salir mal en una foto y que todo el mundo comente en redes sociales que salieron horribles en una foto, o que no le dijeron nada al fotógrafo, o reclamarles porque suban una foto desarreglada. Yo realmente prefiero que a mí me funen por subir una foto o ser exigente con mis fotos a que salir desarreglada. Jamás. Entonces, realmente se dividió mucho en redes sociales este debate, pero una parte de los usuarios defendió a la cantante y recordó que el ángulo de una fotografía puede cambiar considerablemente la apariencia de cualquier persona, y estoy de acuerdo con ello. Entre los comentarios, un usuario intentó realizar una especie de justicia, que las fotografías tomadas desde abajo pueden generar una perspectiva diferente en el rostro y del cuerpo, por lo que pedir otra posición de la cámara no necesariamente significa que existe un problema con la apariencia física. Sin embargo, otros internautas aprovecharon el momento para cuestionar a Danna y señalaron que el artista habría adquirido una actitud demasiado exigente frente a las cámaras. La discusión también recordó que, a diferencia de muchas personas que se toman fotografías ocasionalmente, un artista como Danna ha pasado prácticamente toda su vida siendo fotografiada y observada. Ojo, yo considero que esto no es excusa. Si uno quiere salir bien en una foto, uno posa correctamente y le pide a la persona que tome la foto para que salga espectacular. Yo estoy del lado de Danna en este caso. El episodio cobra otro matiz cuando se recuerda lo que la propia cantante ha contado sobre las consecuencias que tuvieron en ella los comentarios acerca de su físico. Y esto es bastante relevante, ya que en una entrevista Danna relató que durante una etapa de su vida comenzó a sentirse insegura debido a las críticas que recibía sobre su apariencia. Explicó que llegó a un punto en el que su preocupación por verse bien comenzó a ocupar demasiado espacio en su vida, incluso por encima de aspectos relacionados con su carrera. La artista también ha contado que recibió comentarios negativos sobre su peso después de experimentar cambios físicos. Aquellas críticas, según explicó, terminaron afectando la percepción que tenía de sí misma. Realmente esto es bastante grave, ya que pues Danna es una mujer bellísima, a mi parecer es muy bella, y considero que, oye, podría
los comentarios a veces afectan muchísimo. Y bueno, ustedes a lo mejor no tendrán idea, pero a veces recibimos tantos comentarios buenos que nos suben la autoestima, pero de repente recibimos uno solo que nos da en el corazón y realmente lastima muchísimo. Realmente me parece maravilloso que Dana haya retomado pues el cuidado de sus fotografías para evitar afectar su salud mental realmente. En 2022, Dana fue objeto de numerosos comentarios después de que usuarios de redes sociales señalaran que estaba demasiado delgada. Y la conversación llegó al punto de que comenzaron a circular especulaciones sobre supuestos problemas alimenticios o de salud. Dana rechazó esas versiones y pidió que las personas dejaran de opinar sobre cuerpos ajenos. Y estoy totalmente de acuerdo con ello. La cantante aseguró públicamente que estaba bien y saludable y cuestionó que su apariencia física se convirtiera constantemente en un asunto de debate. Realmente esto es un tema que es de nunca acabar para los artistas, pero realmente me alegra que ella haya dado la cara por esta situación. Esta vez, la cantante decidió controlar directamente el resultado de las fotografías y dejó claro que no quería ser tomada desde abajo. Y yo también haría lo mismo realmente, porque si puedo evitar que una fotografía salga mal y evitarme muchísimo más comentarios sobre mi físico, yo también lo haría. Realmente me alegra mucho que Dana esté tomando pues cartas en el asunto de sus fotografías para evitarse más problemas en su salud mental. Por otro lado, tenemos un escándalo. Hija de Lupillo Rivera arremete contra Kerly Ruiz. Los seguidores del programa defienden el desempeño profesional de la presentadora venezolana, y es que la controversia en el ámbito del espectáculo escaló a nivel tras la reciente ruptura sentimental entre el cantante mexicano Lupillo Rivera y la modelo dominicana Taina Pimentel. La separación de la pareja, cuyo compromiso había culminado a finales de agosto de 2026, provocó una ola de reacciones en las redes sociales y programas de farándula. En este contexto, Ayana Rivera, una de las hijas de Lupillo, emitió duras declaraciones dirigidas al programa de televisión Siéntese Quien Pueda, y de forma particular hacia la presentadora venezolana Kerly Ruiz. Pues hubo una cierta manipulación de la historia, ya que según la información expuesta por medio de las redes sociales, Ayana Rivera sostiene que la producción del programa de Univisión y sus panelistas han manipulado la historia durante meses. En este sentido, Rivera niega categóricamente haber tenido enfrentamientos directos con Taina, realmente Taina Pimentel, o haber expresado desaprobación hacia la relación de su padre. ¿Qué les parece? A mí me parece que a veces los problemas son totalmente innecesarios en este caso. Si uno no dijo nada y la otra tampoco, no tiene por qué haber problemas. A veces los programas de farándula se ponen un poquito picantosos solo por el rating. Vamos a pasar con una excelente canción que es Mariah Carey, One Sweet Day featuring Boyz II Men.

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1: Volvemos con más de Backstage por Vía 97.7 FM cuando son las 3:40 minutos de la tarde y vamos a empezar la sección favorita de todos, y es que en realidad, bueno, todas las secciones son favoritas, pero esta particularmente es bastante chévere porque nos permite pues conocer datos curiosos y por supuesto el ranking de curiosidades y cosas más relevantes, ya sea de la industria del entretenimiento, de tecnología, de salud, etcétera. Y hoy vamos a hablar específicamente del cine, y es que obviamente hay que preparar las cotufas y ponernos en modo Hollywood en nuestra top 3 de la tarde, ya que hoy en Backstage les traigo el ranking de las 3 películas más relevantes, masivas y taquilleras que han sacudido las salas de cine en lo que va del año. Arrancamos, por supuesto, esta cuenta regresiva con el top número 3, y es Toy Story 5. En el tercer lugar nos vamos directamente a la nostalgia, ya que la animación de Disney y Pixar, Woody, Buzz y toda la banda regresaron para una quinta entrega histórica que superó, por supuesto, la mítica barrera de los 1,000 millones de dólares en taquilla. Imagínense si este es el top número 3, no me quiero imaginar cómo será el número 1. En esta aventura, nuestros juguetes favoritos enfrentan el reto más actual y divertido de todos: competir por la atención de los niños en plena era de las tablets y la tecnología. Una obra maestra para disfrutar en familia. Realmente, yo no sé si era totalmente necesario traer una nueva entrega de Toy Story, porque yo siento que Disney últimamente lo que está haciendo es exprimir la nostalgia de esta generación que vivió con Disney desde que estaba muy, muy, muy chiquitico. No sé, me parece como, coño, un poquito exagerado traer tantas secuelas de tantas películas en lugar de crear películas nuevas, pero realmente me alegra mucho pues que le haya ido tan bien a Toy Story, ya que era de esperarse. Todos realmente queríamos ver esta película, ya que, bueno, es recuerdo de nuestra infancia, realmente. El puesto número 2 de nuestra top 3 de la tarde pasa a ser de nada más y nada menos que La Odisea. Realmente es una película maravillosa. Y es que en el puesto número 2 tenemos una verdadera joya cinematográfica filmada por el aclamado director Christopher Nolan, con un elenco estelar y una escala visual impresionante, rodeada del formato IMAX. Realmente es un poquito raro ese formato porque las cámaras como que son extremadamente caras, además alquilarlas y utilizarlas. Tienen como una edición bastante particular, ya que puedes editar, creo que tengo entendido que IMAX es un formato en el que puedes cortar la película de una vez sin necesidad de pasarlo tanto tiempo en postproducción, pero yo soy un poquito más vieja escuela. A mí me gusta cuando las películas se graban completamente, las escenas completas, y luego se van editando por ángulos, ya que me parece que es más limpia la edición y se entiende un poquito más. Esta adaptación épica rompió récords, convirtiéndose en la película para adultos más taquillera de todos los tiempos. Una experiencia inmersa que dejó a la crítica y a los espectadores aplaudiendo de pie en todos los cines del mundo. Cabe destacar que La Odisea es una historia maravillosa para verlo capaz. Puede ser no tanto en familia, puede ser en familia si es mayores de 18 años, creo, porque tengo entendido que es clasificación B, pero realmente es una historia increíble, porque también tengo entendido que Tom Holland y Zendaya en Hathaway son muchos de los actores que están participando en esta película, y con esos actorazos yo no espero menos de esa producción. Antes de irnos y mencionarles el top número 1 del top 3 de la tarde del día de hoy, vamos con buena música, y esto es Vagabundo de Sebastián Yatra con Manuel Turizo.

más de Backstage por Vía 97.7 FM y llegó el momento esperado de toda la tarde y es el top número uno de nuestro ranking, top 3 de la tarde. Y para recopilar un poquito esa información, es que hoy estamos hablando de del ranking de las 3 películas más vendidas, más taquilleras y más relevantes de lo que va de año. Me parece espectacular que los dos puestos anteriores hayan sido el top 3, Toy Story 5. El top número 2 es La Odisea. Y vamos a conversar de nada más y nada menos que el puesto número 1, el puesto de honor. El fenómeno indiscutible del cine, el evento que paralizó las salas de todo el planeta y rompió taquilla global. Hablamos de Spider-Man Brand New Day, que es obviamente un nuevo día de Spider-Man. El regreso de Tom Holland en el traje de trepamuros, obviamente de Spider-Man, no solo era uno de los estrenos más esperados de la década, sino que se convirtió en una verdadera experiencia colectiva que revivió la fiebre del cine en su máxima expresión. Tras el impactante final de la entrega anterior, donde el mundo entero olvidó quién era Peter Parker, esto es un poquito de spoiler, si no lo han visto, pues pueden escucharme, pero voy a darle un poquito de spoiler, les voy a dar el adelanto. Esta nueva producción nos presentó una faceta mucho más madura, oscura y callejera del personaje, con una dirección impecable, secuencias de acción filmadas con tecnología de vanguardia y la introducción de nuevos villanos que dejaron a los fans sin aliento. La película superó la impresionante marca de los 1.500 millones de dólares en taquilla en tiempo récord. Esto de verdad me parece impresionante. Me parece genial que esté recaudando tanto en taquilla, y es algo que Spider-Man nunca falla. O sea, realmente, a pesar de que la película sea buena, sea mala, va a tener taquilla porque esa marca realmente vende. Y el Hombre Araña siempre ha sido icónico a lo largo de la historia, sea el actor que sea, que lo interprete. Realmente está muy bien realizada la película y yo no la he visto todavía, pero me parece fenomenal que estén realizando estos proyectos de tan alta vanguardia. Por el impacto no se quedó solo en el gran pantalla. En la gran pantalla, obviamente, las colas en los cines para las funciones de medianoche le dieron la vuelta al mundo. La banda sonora se posicionó de inmediato en el top 50 global de Spotify y las redes sociales se inundaron de teorías, memes y análisis de cada escena clave. Además, la química en pantalla y el esperado reencuentro con el personaje de Zendaya desataron la euforia colectiva, consolidando a esta entrega como un hito absoluto de la historia de las películas de superhéroes y la cinta más relevante de la industria cinematográfica actual, el rey indiscutible de la taquilla mundial. Y así, obviamente, cerramos el top 3 de la tarde de Backstage por el día de hoy, martes 25 de agosto, cuando son las 3:50 minutos de la tarde. Ya casi vamos a despedirnos, pero antes vamos a escuchar este tema de Viviana featuring Manny Cruz, Fuiste Tú.

Volvemos con más de Backstage y realmente llegó el peor momento del día y es que tenemos que despedirnos por el día de hoy, pero no se preocupen, no se angustien, que mañana volvemos con muchísima más de la mejor programación por Vía 97.7 FM. Aquí su servidora Karen de Sousa. Está obviamente disponible en todas las plataformas digitales como arroba Karen de Sousa con K y con M. Pueden comunicarse con nosotros a través de del 0424-697-7977. Y bueno, por supuesto, no se pueden despegar de nuestra programación, porque luego de mi programa Backstage viene Vía Alterna con Caterine Araque de 4 de la tarde a 7 de la noche. Mañana, por supuesto, en la mañanita bien temprano, se pueden tomar un gran café con Buenos Días con Jacqueline, empezando de 6 de la mañana a 10 de la mañana. Posteriormente tenemos a Yolbran Toro con su programa A Media Mañana, por supuesto, para empezar el día con energía. Y luego nos volvemos a encontrar a las 2 de la tarde hasta las 4 de la tarde con Backstage, el mejor programa para que tú te olvides de la rutina y, bueno, por supuesto, disfrutes al máximo. Debo recordarles también que pueden seguir a nuestra emisora como arroba Vía 97.7 FM en todas las plataformas digitales, en YouTube, Instagram, Twitter, etcétera. Y otra vez, yo arroba Karen de Sousa con K y con M. Espero que de verdad hayan disfrutado del programa del día de hoy. Y bueno, por supuesto, nos despedimos con, como siempre nos despedimos con excelente música. Tenemos este tema que a mí me fascina. Nos vemos mañana. Y esto es Rauw Alejandro, Tattoo. Chao, chao.

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0: Y así comenzamos la tarde de hoy, esta vía alterna con buena música y por supuesto preparados para compartir con ustedes buena información a partir de este momento y hasta las 7 de la noche. Quienes trabajaremos para ustedes la tarde de hoy, en la dirección general de la estación estará Jacqueline Tortolero, en la musicalización Osvaldo Navarro, el hombre que habla con la música, en los controles Giancarlos Chique, DJ Boletti, frente al micrófono esta servidora Caterina Araque con el certificado de locución 35.923. 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
1: Son las 4 con 33 minutos. 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
1: Ahí nada más. Es que somos todos. ¿Eh? Yeah.

0: 8:42 minutos de la tarde, ya estamos de regreso en Vía Alterna por Vía 97.7 FM. Les recordamos como siempre nuestros puntos de contacto, el 0424-697-797, también las coordenadas en las plataformas digitales, allí nos pueden encontrar como arroba Vía 97.7 FM y mi cuenta personal arroba Kate Araque FM. Recuerden nuestra página web siempre activa a través de pues www.esviafm.com, donde van a poder disfrutar de nuestra señal en vivo y por supuesto la invitación a que descarguen la aplicación para que nos tengan allí a la distancia de un clic en su dispositivo Android, teléfono o tableta. Y bueno, ahora sí vamos a avanzar con nuestro repaso informativo y la lectura de titulares de Vía Alterna a esta hora.
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0: Y comenzamos como siempre con la información nacional. A esta hora justamente pues abrimos con noticias de política. Delcy Rodríguez sanciona la ley de promoción y protección de la construcción de viviendas. La mandataria señaló que la nueva norma incentivará el capital privado para complementar los esfuerzos del gobierno nacional en la edificación de casas y la rehabilitación de inmuebles afectados. Autoridades afirman que se han recuperado ya el 100% de las líneas de transmisión eléctrica. El titular de la cartera de energía eléctrica, Rolando Alcalá, subrayó que gracias a la incorporación de más de 400 megavatios al SEN, o al Sistema Eléctrico Nacional, se ha logrado la estabilización del sistema en varios sectores del país. Seguimos en otras informaciones también pues de índole nacional. Avavit y Conceturismo confirman que la oferta de vuelos y paquetes para fin de año se mantiene en marcha. La presidenta de Avavit y Conceturismo, Vicky Herrera de Díaz, apuntó que en cuanto a la programación vacacional siguen haciéndose todo lo que tiene que ver con planificación, sobre todo a propósito de las próximas temporadas de vacaciones. En otras notas, avanzamos con más información. Gobierno eliminará alcabalas urbanas, policiales y reforzará el patrullaje preventivo. La presidenta Delcy Rodríguez anunció que la medida, orientada a monetizar los dispositivos de seguridad, busca garantizar la libre movilidad y consolidar un modelo policial centrado en el respeto a los derechos ciudadanos. En más información, las viviendas entregadas, recuperadas y proyectadas por el Plan Venezuela Renace hasta la fecha, de acuerdo con información de la presidenta encargada, pues han ya denotado progresos en materia de infraestructura, atención sanitaria y despeje de zonas afectadas luego de los sismos del pasado 24 de junio. Avanzamos con más información y Volkswagen fortalece presencia en Oriente Venezolano con el debut de Sedán Virtus y la presentación regional de Tera. La marca alemana amplía su propuesta comercial en la tercera edición de Autofest Oriente y anuncia el próximo lanzamiento de la pick-up Saveiro para el cierre de 2026. Seguimos con otras informaciones y el Banco de Venezuela habilita en su web solicitudes para créditos para afectados por los terremotos. El trámite se gestiona totalmente en línea a través del Fondo Venezuela Renace y ofrece esquemas con subsidiados estatal de hasta 80% para reposición de vivienda principal. Seguimos y Venezuela alcanza su nivel de producción petrolera más alto desde 2019 con 1.23 millones de barriles diarios. La presidenta Delcy Rodríguez destacó la suscripción de 50 acuerdos estratégicos de hidrocarburos y resaltó que la CEPAL proyecta un crecimiento del 6.5% para el país este año. Seguimos revisando las noticias y brecha cambiaria se reduce 12.3% en un impulso a la estabilidad del sector productivo, así lo destaca la jefa de Estado. Delcy Rodríguez detalló que la banda del diferencial cambiario consolida el mercado y se combina positivamente al plan para digitalizar trámites y automatizar tributos. Y marca país y Hotel Pestana Caracas sellan alianza para mostrar riqueza visual y culinaria de la nación. La jornada sirvió de plataforma para productores nacionales cuya calidad fue puesta en relieve como pilar de la oferta hotelera. Seguimos revisando los diferentes tópicos de la información nacional a esta hora en esta vía alterna, cuando son ya las 4:47 minutos de la tarde. Y ayer justamente fue noticia que la gandola que impactó a la altura del distribuidor Ciempiés generó colapso en autopista Gran Cacique Guaycaipuro. Recordemos que debido al bloque o el bloqueo total de la importante arteria vial en sentido Petare Este, las autoridades viales implementaron desvíos obligatorios a la altura del CCT. Bueno, vamos a hacer una pausa en breve, recordándoles justamente que hoy es martes tecnológico y vamos a tener con nosotros a Taimar Velázquez, quien como siempre nos trae novedades del mundo de lo que tiene que ver con aplicaciones, inteligencia artificial, por supuesto Canva, alternativas que podemos poner en uso para potenciar nuestras marcas y presencia en redes sociales. Nos vamos con música y en breve continuamos con más.

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seguimos con información internacional. Servicio Secreto confirma que está al tanto del video iraní que amenaza a Barron Trump desde el asesinato en Irán del ayatolá Ali Yamenei por parte de Estados Unidos. Medios iraníes han difundido en múltiples ocasiones contenido que amenaza al presidente norteamericano Donald Trump y a miembros de su familia. Y Trump dice que ya no hay minas en Hormuz y advierte a Irán sobre colocar nuevos explosivos. Las declaraciones del presidente de Estados Unidos coinciden con un aumento en la presión para forzar a Teherán a aceptar un acuerdo de paz que ponga fin a la guerra iniciada hace casi 6 meses. Avanzamos con más información y terremoto de magnitud 5.5 sacude aguas frente a costas de Taiwán, según Centro de Redes Sismológicas Chinas. El epicentro se localizó en los 22.61 grados de latitud norte y los 121.63 grados de longitud este, a una profundidad de 10 kilómetros, así lo precisó el Centro Sismológico Chino. Gobierno de Colombia aclara que deportaciones no afectarán a venezolanos regularizados. Las personas que poseen el permiso por protección temporal no son consideradas inmigrantes ilegales, por lo que su estancia en el país neogranadino se encuentra completamente respaldada por el marco legal vigente. Díaz-Canel califica de estancado el diálogo con Estados Unidos y niega que Cuba esté cerca del colapso. El mandatario señaló que pese a la voluntad de dialogar y tras los contactos mantenidos con el gobierno estadounidense, aún no se ha podido avanzar, ni hay una agenda definitiva. Y el emisario del Vaticano, Sergei Lavrov: hablemos claro, la guerra debe terminar. La postura de la Santa Sede es clara, el conflicto no puede ser resuelto por medios militares. Es esencial crear las condiciones para un proceso político y diplomático. Así lo expresó el jefe de la diplomacia del Vaticano, Paul Richard Gallagher. En otras informaciones, Estados Unidos se prepara para la mayor revocación masiva de visas de su historia, que afectará hasta a 200.000 extranjeros. Salvo impugnación o modificación, se espera que el Departamento de Estado anuncie en las próximas semanas las revocaciones de las visas B1 y B2 emitidas entre 2016 y 2026, cuyos titulares hayan solicitado asilo o estén solicitándolo. Seguimos con otros titulares en materia internacional. Y pese a Esquian, Estados Unidos debe corregir su enfoque hacia Irán para lograr la paz. Estados Unidos debe corregir su tono y enfoque en su interacción con Irán, ya que depender de la fuerza y la intimidación solo complicará los procesos. Así lo afirmó el presidente iraní. Seguimos con Colombia, que aprueba subsidio de arriendo para damnificados por el terremoto. El presidente neogranadino Abelardo de la Espriella anunció un subsidio de 875.452 pesos mensuales, alrededor de 287.21 dólares para las familias afectadas por el terremoto. Y tenemos por acá más información. Presidente de Colombia anuncia deportaciones de migrantes como estrategia de seguridad. Son las 4:54 minutos de la tarde. Nos vamos con música. Recuerden nuestra mensajería activa a través del 04-24-6-977-797.

0: Son las 4 con 59 minutos.
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0: 5:10 de la tarde, ya estamos de regreso en Vía Alterna por Vía 97.7 FM, la radio donde escuchas lo que te gusta porque somos igual que tú, escuchando buena música, pasándola bien, hoy martes tecnológico. Recuerden que vamos a tener como siempre ese contacto, como cada 15 días, con Taimar Velázquez, alfabetizadora digital, para conversar de estos temas de interés tecnológico. Por lo pronto, quiero compartir con ustedes excelentes recomendaciones porque llegó el momento de
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0: 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Y seguimos con buena música, chévere y legal, sonando a través de la señal 97.7 FM.

5:15 de la tarde. Recuerden que estamos en las redes sociales. Sí, señor, redes sociales. Como arroba vía 97.7 FM. En Instagram, en TikTok. Y también en X. Por allí también les dejo mi cuenta personal, arroba Cataraque FM, para que, bueno, nos conectemos por allí. Ah, yo amablemente estaré pues por allí interactuando con ustedes a través de estas plataformas. Y hablando justamente de nuestras redes sociales, vamos a revisar lo que es tendencia en la red social X y cuáles son esos temas que están generando interacción, conversación a esta hora, comenzando por Dolly Parton.

Es tendencia porque informan sobre su fallecimiento a los 80 años de edad. Bueno, un ícono, sin duda alguna. Daniela Cabello también es tendencia porque, bueno, se ha por allí desarrollado un debate en torno, pues, a la hija de Diosdado Cabello. También Gustavo Dudamel es tendencia porque con una emotiva presentación se despidió de la Filarmónica de Los Ángeles luego de 17 años en su dirección. Se presentó ante más de 17.000 personas y contó con la participación del vocalista de Coldplay, Chris Martin. También estuvo por allí haciendo acto de presencia, pues, el cantante venezolano Lazo. En otras tendencias, Beto, cantante de la banda venezolana Rawayana, también es tendencia porque está siendo criticado duramente por una supuesta relación sentimental con la actriz Ana de Armas. En otras tendencias, Delcy Rodríguez también destaca, a propósito del anuncio hecho el día de ayer acerca de la eliminación de alcabalas policiales en las ciudades. En su lugar se reforzará el mecanismo de patrullaje, esto lo dijo entre comillas. También destaca por acá, en otras tendencias, Maracaibo, a propósito de la tormenta que se desarrolló hace unos días, todavía se mantiene por allí, todavía en tendencia. Son las 5:18 de la tarde. Recuerden que nuestra mensajería también está activa a través del 04-24-697-7977. Por allí pueden interactuar con nosotros y compartir además información del tránsito a esta hora. Aprovecho para saludar a todos esos usuarios de Infovía, muy activos como siempre por allí compartiendo otras notas también de interés. En breve vamos a estar chequeando por allí, pues, también la información del tránsito para compartirla con ustedes. Sabemos que, bueno, es una información más que valiosa para aquellos usuarios de la autopista a esta hora. Son las 5:18. Avanzamos con música y en breve continuamos con más de Vía Alterna.

5:22 de la tarde, esto es Vía Alterna por Vía 97.7 FM, la radio donde escuchas lo que te gusta porque somos igual que tú. 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Y bueno, vamos a comenzar ahora sí de manera más formal nuestro martes tecnológico. Vamos a arrancar con robots que parecen de película, pero son 100% reales. Imaginen esto. Pekín inauguró el pasado fin de semana los Juegos Mundiales de Robots Humanoides. Más de 666 equipos con 2.056 máquinas compitiendo en 51 pruebas. Lo más loco, bueno, este año la organización les dio total libertad. Adiós al humano con control remoto. Ahora los robots deciden solos en casi todo. Y hablando justamente de robots que se salen de control, China presentó a Superman. No, y no es el que tiene la capa, sino el Superman humanoide de Unitree, que corre a 45 kilómetros por hora, más rápido que Usain Bolt, y salta hasta 2 metros. La propia empresa admite que el frenado todavía no es dominado por el robot. Pero bueno, el mercado que sí domina, Unitree, salió a bolsa el pasado miércoles y subió 62.9% en un día. Imagínense, evaluándose en 66 mil millones de dólares. El mercado sin duda está pagando fortunas por robots que pueden salirse de control. El mundo al revés puede ser. ¿Se imaginan las Olimpiadas del futuro? Bueno, robots corriendo, saltando y frenando cuando pueden. ¿Crees que esto es el inicio de una rebelión robótica o solo un show chino? Bueno, por allí comentan en redes sociales que puede ser una u otra. El hecho es que definitivamente los robots siguen acaparando la atención en el mundo de la tecnología en estos nuevos tiempos. Por allí vamos a tener también más información pues tecnológica de esos gadgets que están ya a la disposición, que espían, dicen algunos, pero los detalles se los vamos a contar en la próxima parte. Luego vamos a tener también allí el contacto telefónico con Taimar Velázquez, quien como siempre nos va a traer buena información tecnológica en esta Vía Alterna. La mensajería, recuerden, activa a través del 04-246-977-977. Aprovecho para saludar desde ya a mi estimado Herbert Daniel, quien ya nos compartía buena información del tránsito a esta hora. Así que el agradecimiento para Herbert, total normalidad es lo que reina en la autopista. Buenas noticias y nosotros seguiremos acompañándoles con buena música hasta las 7 de la noche. 5:26 de la tarde de hoy martes 25 de agosto. Nos vamos con un tema musical y al regreso venimos con más.

0: Son las 5 con 30 minutos. 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

0: Con 38 minutos de la tarde, ya estamos de regreso en Vía Alterna por Vía 97.7 FM. Estamos en vivo, ¿eh? Por ahí escucharon un ruido, bueno, cositas que suceden al aire. Ya estamos listos para recibir a mi querida Taimar Velázquez, alfabetizadora digital, quien nos trae como siempre buena información, Taimi, pero antes quiero enviar un saludo, espero que todavía esté por allí conectado con nosotros a través del Dial 97.7 FM, mi querido John Álvarez. Está por allí escuchando la radio, enviaba, bueno, saludos cordiales, y nosotros, bueno, súper contentos. Vamos a ver cuándo tenemos a John por acá para hablar de actividad física, de esos métodos de entrenamiento para mover el cuerpo, Taimar. Es importante.
1: Por favor, es necesario.
0: Es importante hacerlo. Muy necesario. Así como lo hacemos también por nuestra mente, esa agilidad que también nos proporcionan esas formaciones que a las cuales tenemos acceso en la actualidad gracias a la tecnología, ¿no? Creo que algo de eso vamos a hablar hoy. Feliz tarde y bienvenida.
1: Muchísimas gracias, un saludo a la audiencia de Vía FM. Gracias, gracias de verdad. Mira, nosotros tenemos muchísimas aplicaciones de uso diario, muchas que tienen formaciones, algunas certificaciones son de pago, pero la gran mayoría son gratuitas. Entonces quiero comenzar compartiendo un poco sobre eso, ya que en las versiones gratuitas, por ejemplo, de Canva, en la barra lateral izquierda van a encontrar en los tres puntitos el Canva Design School. ¿Qué es esto? En la Academia de Canva vas a encontrar todas las certificaciones. Vamos a hablarte desde el esencial, que es el más básico, hasta envío email marketing, que es envío masivo de correos, pero todo en formato, entonces te explica cómo hacerlo. También cómo diseñar una pieza para estas publicidades de Facebook Ads o de Instagram. Muy bueno, realmente todas las que ofrece las capacitaciones te dan un budget, o sea, como un como un emblema que puedes compartir en LinkedIn y presumirlo si lo deseas. Además, todas tienen como un código, está bastante amplia la formación de Canva. Tienes en branding, en diseño de logos, específicamente más que el branding, packaging, hay de todo. Así que les sugiero que se metan aquí y gratis. Desde la versión gratuita a la versión de pago, en todas aparece en la barra lateral izquierda, en los tres puntitos, el Canva Design.
0: Canva Design, ok, bueno, vamos a tomar nota por allí, ajá, muy bien.
1: También tienes la Academia de Pinterest.
0: ¿Academia de Pinterest? No sabía que tenía academia.
1: Pues sí, Pinterest te ofrece una academia donde ellos te van a enseñar a hacer toda la publicidad, porque te cuento que Pinterest tiene un universo increíble de venta. O sea, yo estoy muy sorprendida. Yo empecé a hacer esa capacitación hace un par de semanas y estoy... Primero que hay collage que puedes hacer dentro de Pinterest, eso yo no lo sabía y quedé encantada. Dentro del mismo Pinterest puedes diseñar tus cositas y quedan de lo más lindas con lo que ya está dentro de Pinterest. Eso por un lado. Por otro, te enseñan a vender, te explican, mira, por aquí vas a direccionar, vas a crear el contenido de esta manera, estos titulares son más atractivos, estas piezas, o sea, son espectacular. El Pinterest Academy tiene para negocios y marketing. Así que les sugiero que se echen una paseadita. De igual forma voy a publicarlo ahora en las historias para que lo tengamos allí y no lo dejemos pasar debajo de la mesa.
0: Okay.
1: Pinterest es una de las redes sociales de inspiración que muchos no le tienen fe, pero créanme que la forma en la que está vendiendo es sorprendente. A veces yo me meto y hago clic creyendo que voy a abrir una imagen más grande y me sale de una vez la página de venta de Amazon, de Alibaba, de Temu, de eso, o sea, sorprendente. De una vez te manda a la página para que si decides comprarlo ahí, buenísimo, lo compras. Increíble. Pero bueno, otra de las academias que la usamos a diario prácticamente es Google. Google tiene varias formaciones. Yo voy a hablarles solo de dos. Es InShot, que esta les va a enseñar lo que es Google Analytics, el perfil de empresa, que es muy importante. en el caso de las empresas que tienen ubicaciones locales, o sea, un local comercial en una ubicación, es muy bueno que tengan presencia en Google Maps. Pero si no tienen presencia en Google Maps, si tienen para Google Negocios, entonces ya tienen presencia, porque Google Negocios te pregunta, mira, tienes, ¿dónde está tu oficina o dónde está tu local comercial? Y eso ya va a aparecer. Entonces, Skillshop te lo da, te ayuda a crear todo ese ecosistema para las empresas, para pequeños empresarios, ver tus analíticas, cómo crear tu publicidad, porque aunque mucha gente dice, no, ya eso no se está usando, mira, créeme que Google se ha montado en lo que son todas las herramientas para seguir apareciendo y tener influencia. Así que no las podemos descuidar.
0: Okay.
1: Por supuesto, también está Google for Education, que es la que te da estos todo el ecosistema de Google Sheets, la que se parece a PowerPoint, de los documentos, presentaciones, te da todo ese ecosistema y te ayuda a integrarlo ya como para que aprendas detalladamente cada una de estas herramientas, porque nosotros vemos lo que está por encima, pero créeme que es un mundo, el que usa las cositas como por encima y cuando ves ya va a ver, esto se puede hacer.
0: Sí.
1: Confieso que no todo lo he hecho, ¿no? Pero sí he revisado y esta hoja de ruta está muy interesante.
0: Mm.
1: También tenemos, por supuesto, Microsoft. Microsoft tiene muchísimas escuelas, pero voy a hablar solamente de la Microsoft Learn, que te enseña el Microsoft 365, Copilot, Azure, que es para el tema de la programación, y Power Platform.
0: Okay.
1: Cada una por separado, ella te va a dar dentro de la misma plataforma que quiero aprender. Mira, yo estoy en mi oficina, utilizan solamente Microsoft y todo lo están colgando en la nube, entonces para Microsoft 365. Oye, no sé integrar Copilot dentro de mi entorno y no sé cómo usarlo, entonces haz el de Copilot. Oye, quiero crear un agente Azure. Entonces, está muy chévere porque todas estas capacitaciones son gratuitas, pero las certificaciones, en algunos casos, certificaciones sí requieren de una inversión.
0: Okay.
1: Pero para los efectos, dependerá de cada quien si quiere certificarse o no. O sea, eso ya cada quien lo va escogiendo, ¿no? Es una decisión muy, muy independiente de cada quien. Y bueno, voy a compartirte esta última de Adobe, que es los creadores de Photoshop, Illustrator, todo esto. Ellos tienen una liga, Adobe Experience League, que te muestra un poco del Adobe Express, que es la herramienta como Canva. La tienes en línea, puedes diseñar, tienes plantillas, entonces te enseña a utilizarlo. Claro, tienen que competir. Canva en la versión gratuita hace magia, pues ellos también están haciendo muchísimas cosas.
0: Mm.
1: Y tienen una escuela donde te enseñan a utilizar este Adobe Express. Por supuesto, para herramientas de marketing te enseñan, mira, cómo vendes, qué vende mejor, qué tipografía vende más, todo eso, ¿no? Y la experiencia del cliente. Eso todo lo tienes en estas escuelitas de Adobe. Así que no sé si tienes alguna pregunta, si quieres que te comparta los enlaces.
0: Sí, me encantaría que nos compartieras los enlaces. Yo por ahí, bueno, traté de tomar nota. También voy a compartir algunos audios que pude grabar de esta conversación para subirlos también a Instagram, a las historias, y bueno, la gente se anime a indagar, ¿no? Que es importante. Hoy no me acuerdo exactamente la frase, pero hablaba mucho del tema de la curiosidad y cómo se conecta con la creatividad, ¿no? Y yo creo que tú eres un ejemplo de ello. Así que hay que curiosear, hay que curucutear en esos enlaces que nos da Taimar, porque sé que nos van a ayudar justamente a trabajar nuestra creatividad. Y en estos tiempos, bueno, sí, hay que ser creativos y pasar también a la acción. Y una manera de hacerlo es esto, ¿no? Aprendiendo directamente en las herramientas, aprovechando estas oportunidades que además son gratuitas y que nos van a ayudar a adquirir habilidades que en estos tiempos, pues, siempre son bienvenidas.
1: Mira, antes de irnos,
0: ajá,
1: quiero recordarles que también OpenAI, para ChatGPT y Android, dejar pasar. Miren que la inteligencia artificial está al día, hay que montarse en eso, no sientan que está, ella está compitiendo con nosotros, no, es una herramienta y es muy útil. Así que eso también es importante tenerme en cuenta.
0: Sí, de hecho el otro día que estuvimos conversando nos hablabas también de... ¡Ay, se me fue! Una formación que tú estabas allí también impulsando con una argentina. ¡Ay, cómo se me olvida!
1: La de Wikipedia.
0: Ajá, Wikipedia. Exactamente, esa era otra opción. Entonces, de verdad que sí, ahí abundan, ¿no?, alternativas de este estilo. Entonces, la cuestión es aprovecharlas, tomarse el tiempo, asumirlo también allí con el interés suficiente para sacar el máximo provecho de ello. Mi querida Taimara, claro que sí, hablemos de Coffee Chat. Sé que ustedes por allí siguen preparando lo que va a ser el regreso. No sé si tienes alguna noticia que quieras compartir con la audiencia.
1: Bueno, por ahora lo que les puedo adelantar es que regresamos en septiembre en una versión VIP. Sin embargo, estoy en conversaciones con dos personas para hacer una versión online, ya que, bueno, entre que muchísimas personas no quieren moverse a su casa, otras están en home office, otras están por fuera. Dije, bueno, me parece interesante hacer una versión online, pero estamos en las conversaciones, pero con los invitados, para que sea algo bastante chévere. Pero hasta que ellos no me confirmen, yo no puedo adelantarme con fechas.
0: Buenísimo. Bueno, nos vamos a estar pendientes, que es lo más importante, pero al menos ya tenemos mes, que es bastante.
1: Sí, sí.
0: Excelente.
1: Preparados entonces con eso.
0: Vamos, vamos, porque vamos. Bueno, un abrazo, mi querida Taimar. Que tengas una maravillosa tarde. Nos reencontramos en 15 días en esta vía alterna.
1: Claro que sí. Un abrazo inmenso, cuídense mucho. Y nos vemos, cualquier duda, escriban por las redes sociales, @Taimi. Yo les estaré compartiendo, te etiqueto, Caterina, para que puedan ver todas las herramientas.
0: Por supuesto que sí. 5:50 de la tarde, nos vamos con música. Y en breve continuamos con más de vía alterna.

Son las 5 con 58 minutos. 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

6:08 de la tarde, ya estamos de regreso en Vía Alterna por Vía 97.7 FM. Recuerden que hoy es martes tecnológico y como siempre vamos a seguir compartiendo con ustedes novedades del mundo de la tecnología que tanto nos encanta. Mi querida Taimar Velázquez por allí, bueno, nos compartió información de interés que ya vamos a subir también a nuestras historias. Ustedes sigan conectados con nosotros, mis queridos amigos de Instagram, a través de www.esviafm.com. Y seguimos nosotros por acá con más información. Como les comentaba, pues antes del corte justamente, hablábamos acerca de estas olimpiadas de humanoides o de robots humanoides. Y bueno, todo lo que pues se ha venido pues comentando, ¿no?, a lo largo de estos días a propósito de este segundo encuentro. El año pasado fue la primera edición de las olimpiadas, y en esta segunda pues también se han hecho por allí muy virales videos donde se puede ver al robot que les comentaba, súper rápido, 45 kilómetros por hora, más rápido que Usain Bolt. Pero bueno, hablando de otras informaciones tecnológicas, vamos a chequear por acá rápidamente, bueno, los gadgets que te espían, que esta es la segunda parte de lo que les había adelantado. Y es que, bueno, vamos a cambiar ahora sí, ¿no?, definitivamente, de los robots, nos vamos a ir a estos gadgets que nos hacen sentir vigilados. Y es que Apple filtró recientemente, o se filtró a sí misma, dicen los entendidos, en este artículo, en esta semana, en un beta de Max, que apareció un video de los primeros AirPods con cámara. Ya en alguna edición de los martes tecnológicos hablamos acerca de esta tecnología que estaba a punto de salir a la venta. Bueno, la idea es que Siri vea todo lo que tienes delante para poder identificar objetos a través de estos AirPods. Pero el detalle que hizo reír a todos es el mensaje de error: pelo detectado. Sí, si llevas el cabello largo o suelto y le tapas la lente y Siri queda ciega, pues te va a dar este error. Así que me comentarán ustedes. El lanzamiento sigue previsto para 2027, así que esperemos que arreglen esto, porque imagínense, está como complicado, ¿no? En otras informaciones, si creías que Apple pues era lo máximo, espera a Meta. Sí, Meta tiene pues novedades también esta semana, y es que se descubrió una patente para las gafas Ray-Ban que reconocen la cara de la gente que tienen adelante. Justamente hablando de gadgets, estas gafas interpretan qué está haciendo cada una de estas personas y montan clips de videos de por sí solas, estas gafas. Incluso etiquetan con nombre, además describen la acción. Privacidad, bueno, los expertos ya lanzaron una alarma en este sentido, ya que podría ser una herramienta perfecta para el acoso. Imagínense caminar por la calle, alguien te graba con estas gafas inteligentes, la IA identifica a la persona o te identifica a ti, genera un clip sin tu permiso, pues te etiqueta, lo sube a redes sociales. ¿Te sentirías cómodo realmente con esto? Pues definitivamente no. Pues esto es lo que se está comentando, es lo que se está debatiendo en torno a estos gadgets que, si bien nos van a ayudar un mundo, pues también significan riesgo para nuestra privacidad. Todo esto, bueno, va en constante evolución, en discusión. Esperemos que se hagan los ajustes correspondientes y que la legislación definitivamente haga su trabajo. Son las 6:12 de la tarde. En la próxima parte continuamos con más información tecnológica en esta Vía Alterna.

6:15 de la tarde. Recuerden nuestra mensajería activa a través del 0424-697-7977. Y bueno, prepárate porque esto te va a volar la cabeza en materia tecnológica. Resulta que Binance estrenó una nueva plataforma donde agentes de IA compran y venden con tu propio dinero de manera autónoma. Ellos deciden a quién venden y compran tus criptomonedas por sí solos. Tú das permiso una sola vez y la IA opera en una subcuenta con límites que puedes revocar, por supuesto, posteriormente. ¿Suena genial? ¿Te da miedito? Bueno, también, ¿verdad? Estos temas, sin duda, siempre pues por allí despiertan un poquito de temor. Y en medio de todo este contexto, OpenAI, los dueños de ChatGPT, disolvieron al equipo que vigilaba los riesgos catastróficos de sus propios modelos de IA. Sí, el grupo que decidía si un modelo podía ser un peligro existencial desapareció. El trabajo se redistribuyó internamente, pero la pregunta queda: ¿quién vigila a los monstruos que creamos? Porque sin duda este tema se mantiene muy, pero muy vigente. Y no es paranoia, esta semana el gobierno de Estados Unidos alertó que hackers están usando la inteligencia artificial para atacar sistemas de agua vulnerables. Controladores Siemens en planta de agua sospechan de Irán. Y si eso no te asusta, pues CareCloud confirmó que robaron los historiales médicos de 3.7 millones de pacientes de Estados Unidos, datos sumamente sensibles, pues esto obviamente se conecta con tratamientos, quedando todo absolutamente expuesto. Esta información, bueno, publicada en diariosevilla.com, si gustan ampliar estos datos. Y la IA gasta tu dinero, equipos de seguridad disueltos, hackers atacando agua. Sin duda estamos en una película tecnológica bastante turbia, en esta realidad. Nos encantaría, bueno, conocer también tus opiniones. Recuerda que los martes tecnológicos también interactuamos a través de nuestras plataformas digitales en arroba Katiaraque FM y, por supuesto, nuestra mensajería que siempre está activa a través del 0424-697-7977. Son las 6:18, 18:18 marca el digital de hoy, martes 25 de agosto. Seguimos con música perfecta sonando a través del dial 97.7 FM.

Seguimos, 6:22 de la tarde. Esto es Vía Alterna por Vía 97.7 FM, la radio donde escuchas lo que te gusta porque somos igual que tú. Recuerden nuestra mensajería, como siempre, activa a través del 04-24-6-977-977. Por allí los amigos del grupo Infovía muy activos, recordándoles a ustedes también que pueden sumarse a esta comunidad que sigue creciendo. Simplemente nos envían un WhatsApp directo, pues manifestando allí su deseo de ingresar a Infovía, y listo, nosotros con muchísimo gusto haremos las gestiones necesarias. Por acá quiero aprovechar también para saludar a mi estimado Joan Rojas desde el sector Trapichito en Guarenas. Envía saludos, también quiere, pues por supuesto, enviar cariños a todos sus familiares allí en la zona, a sus padres, hermanos, primos, también compañeros de labores, y por supuesto a todo el equipo de Vía 97.7 FM. Tienen, pues por acá, mucho cariño para Joan, sin duda alguna. Bendiciones para ti, Joan, y bueno, para los tuyos. Seguimos por acá conectados a través de las redes sociales contigo siempre. Les recuerdo también que tienen la posibilidad de sintonizarnos a través de www.esviafm.com. Hacerlo es bien sencillito, simplemente van a la página y van a encontrar allí el botón que los va a conectar con nuestra señal en vivo. Seguimos con más información. Hoy martes tecnológico, y recuerdas Blind, bueno, la aplicación de donde salieron estrellas como Lele Pons. Bueno, resulta que volvió esta semana, pero con nuevo nombre. Ahora lleva, pues por allí, el título de Divine, y viene con reglas estrictas, pues prohíbe la IA por completo y solo puedes grabar dentro de la aplicación. Usa criptografía C2PA para verificar que no hay IA. Sin duda, pues está por allí muy activa y en tendencia en las redes sociales. Y hablando de aplicaciones que cambian reglas, Bumble eliminó esta semana la regla de que las mujeres escriban primero. Después de 12 años, ahora cualquiera en el match puede iniciar la conversación. La empresa dice que 66% de mujeres encuestadas prefería que los hombres mandaran el primer mensaje. ¿Progreso o traición a su esencia? Bueno, las redes están divididas en este sentido. En otras informaciones, guerra de streaming. YouTube lanzó 4 funciones nuevas para creadores de directos y creadores de contenido específicamente, pues que reciben regalos desde cualquier país, también anuncios que se pausan solos y ventanas sin publicidad. Pero lo más fuerte es que YouTube está ofreciendo millones de dólares a creadores para que no publiquen en Netflix. Sí, pagos por exclusividad. Netflix ha estado robando creadores como Lele Pons, y YouTube contraataca con cheques millonarios. Y si eres creador, esto te interesa, porque YouTube cambió que cuenta como vista. Antes contaban los primeros 30 segundos de visualización de los videos. Ahora, con el primer fotograma reproducido, ya es una visualización. Así que si ves que tus números comienzan a subir sin hacer nada distinto, pues ya sabes por qué. Y es que es una nueva manera de monetizar. Más noticias rápidas. Bueno, los precios de las RAM se multiplicaron por 5 en un año por el boom de la IA. Apple Music etiquetará canciones hechas con inteligencia artificial como Made with AI antes de fin de año. Y ChatGPT comenzará a mostrar anuncios en España desde el 24 de agosto para planes Free y Go. ¿Estás listo para ver publicidad mientras chateas? Pues bueno, es lo nuevo, lo que viene. Y nosotros se los contamos acá, los martes tecnológicos en Vía Alterna. Son las 6:26 de la tarde. Avanzamos con música y en breve continuamos con más en esta Vía a Seguir.

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1: Son las 6 con 31 minutos. 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
1: 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Y es momento de avanzar con más música a esta hora en esta vía Seguir tu Vía Alterna.

Y así llegamos al final del día de hoy de esta vía alterna. 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Les recuerdo también que estuvimos bajo la dirección de Jacqueline Tortolero en la musicalización de la estación. Estuvo Osvaldo Navarro en los controles, Giancarlos Chique, y frente al micrófono esta servidora Caterina Araque con el certificado de locución 35.923. Que tengan una feliz noche, un descanso reparador y nos reencontramos en esta vía alterna.

Son las 7 y un minuto. 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

0: Son las 7 con 32 minutos. 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